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3: ¡Se metió!
4: ¡Se metió!
3: ¡Llegó la noche!
4: No, sí. Una nueva hora de música con ustedes. Romel Patiño Martínez en la dirección. También DJ Marín y, por supuesto, J.C. Morales acompañándoles. Nos están preguntando mucho a través del WhatsApp, Marín. Quiero ganarme la camiseta de la selección. ¿Qué tengo que hacer para ganarme la camiseta de la selección?
5: Y también por el futbolín.
4: Y por el futbolín, por supuesto. Pues para el futbolín es muy fácil. Ingrese a nuestras redes sociales. Busque la publicación que tenemos en Instagram, @olimpicamanizales, para que nos deje su comentario. Nos deja su comentario y usted empieza a participar. Así es como se puede registrar para el futbolín. Futbolín que vamos a empezar a entregar más adelante, muy pronto, aquí en Olímpica Estéreo, para que se divierta en el Mundial, para que se hagan unos picados bien buenos con la familia ahí antes de los partidos del Mundial. Y la camiseta de la selección, muy fácil, estando atentos a Olímpica Estéreo 89.7. ¡Dame la hora, Marín!
5: 7:17 p.m. Llegó la noche de este miércoles 3 de mayo.
4: Bueno, mi hermano, que tiene saludos por ahí, hombre. ¿A quién quiere saludar? Salude, cuente a ver.
5: Permítame saludar a dos fieles oyentes de la Ruta Olímpica. Tati Muñoz, Tatiana Muñoz, en sintonía de la Ruta Olímpica, y Lucero.
4: Tati,
5: Lucerito, muy bienvenido. Lucero también. Fiel oyente de la Ruta Olímpica. Cada noche nos reporta
4: Lucerito,
5: sintonía y nos
4: Lucerito.
5: Escucha.
4: Lucerito.
5: Lucero.
4: Muy bien, Lucero.
5: A la tía Lucero.
4: Lucero. Ah, la tía.
5: Así es.
4: Vea, qué bien, qué bien. Familiares, amigos, conocidos, toda la gente a esta hora en la Ruta Olímpica. Marina, ¿a usted le gusta la comida y la gastronomía colombiana?
5: Hombre, demasiado. Toda en general. La verdad, no tengo, digamos que, comida que diga, no. Que no me entre, que no me pase. No. Toda. Pero
4: a mí no me gusta, por ejemplo, la changua.
5: ¿No le gusta la changua? Mano,
4: no.
5: ¿En serio?
4: No me entra la changua. No sé, hermano.
5: En la mañana.
4: No soy capaz.
5: Usted en ayunas, bien tempranito.
4: Una de pronto, con un guayabo bien horrible, de pronto.
5: Una vez que viajé a Bogotá,
4: sí,
5: de madrugada, estaba allí en el aeropuerto a las 5 de la mañana y fui a un restaurante allí en el mismo aeropuerto.
4: Sí.
5: Buscando tomarme algo cuando me ofrecieron changua a esa hora.
4: Changua.
5: A las 5 de la mañana.
4: Me supo bueno.
5: Con ese frío que estaba haciendo en Bogotá. Bueno. Uy, hermano, maravilloso. Eso me levantó, me paró.
4: ¿Sí?
5: Ah, me puso a
4: sonar. ¿Cuál es la diferencia entre la changua y la guasal? La famosa guasalita, la que hacían las abuelitas.
5: No, son muy parecidas.
4: ¿Sí?
5: Lo que pasa es que la una tiene un nombre más... Mentira.
4: Más internacional.
5: Las dos son muy... muy populares, la changua y la qué, la guasal.
4: La guasal. La guasalita, nomás tiene la guasalita.
5: La una tiene más revueltico que la otra.
4: Sí, puede ser.
5: Tiene más elementos que la otra. La otra
4: se pone a hervir el agua, echa sal, echa un poquito de caldito ese de cajita.
5: Ajá.
4: Y un huevo, y revuelva todo eso y esa es la famosa guasal.
5: En cambio hay changuas muy, muy, muy, digamos que completas,
4: sí,
5: muy tableadas, con papita.
4: Eso tiene hasta pollo.
5: Sí. La que me tomé en Bogotá fue así, muy completa, muy tableada.
4: Muy completa. Pero bueno, comidas colombianas.
5: Pero ¿cómo le parece, JC? Es que se sorprende uno con esta noticia. Según las clasificaciones internacionales de una plataforma gastronómica llamada Taste Atlas. Imagínense, pues.
4: ¿Taste Atlas?
5: Así llama la plataforma gastronómica.
4: Taste.
5: Hey, las dos comidas colombianas con menor calificación, a menudo categorizadas entre los alimentos callejeros peor valorados en el mundo. Adivine cuáles son.
4: ¿Cuáles son, Marín?
5: La hormiga culona.
4: Ah. Que muchos dicen.
5: Bueno, hay mucha gente que dice. Una hormiga.
4: No puedo decir una hormiga culona.
5: Uy, yo no me comería una hormiga culona. Dice la gente. No, yo sí me la comería. Dicen que sabe como a maní.
4: Sí.
5: Bueno, está bien. Eso es lo que dice.
4: Alguna vez un compañero que tuve en otra de las emisoras hace mucho tiempo.
5: Sí.
4: Nos llevó, nos compartió y la verdad, sí. Muy bueno. Tiene un sabor exótico.
5: Sí. Es emblemática del departamento de Santander,
4: sí,
5: mano. Ay.
4: Sí.
5: Y el otro alimento que salió mal calificado es
4: que
5: el
4: por
5: pollo.
4: Eso es que por el eso pollo. Es que las, ¿el pollo? ¿Por qué?
5: El pollo, que es un alimento básico en la costa caribe colombiana.
4: ¿El pollo?
5: El bollo, ¿no?
4: Ah, el bollo. El bollo, ¿cómo? Ay, ¿con quién hay que pelear?
5: No.
4: Sí.
5: El bollo, que es elaborado a base de masa de maíz, yuca o papa y envuelto en una hoja de plátano.
4: Sí, ¿con quién peleo? Que son los muñecos veo. ¿Cómo que el
5: pollo? Es un tradicional desayuno de el la bollo. Costa Caribe colombiana. Ajá. El bollo, ¿ah?
4: Regálame un bollo de yuca. Ajá, sí. Regálame un bollo de yuca.
5: Es muy rico, se suele comer con queso y ha sido criticado en este ranking internacional, imagínate. El bollo. El bollo de yuca.
4: Regálame un bollo de yuca, no jota.
5: Y la hormiga culona, vea pues.
4: Joda, regálame un
5: para
4: bollo
5: los
4: de yuca.
5: Gustos, los sabores.
4: Sí, los sabores.
5: Y los colores.
4: Que por eso es que dicen que las santanderianas son todas nalgonas.
5: Bollo.
4: Trae mucha hormiga culona.
5: Tráeme un bollo.
4: Sí, el otro, tráeme un bollo de yuca, no joda. Un bollo.
5: Bueno, los dos alimentos peores calificados según esta plataforma gastronómica.
4: Vea usted, ¿cómo se llama?
5: Taste Atlas. Nos tiraron duro, nos dieron
4: sí,
5: duro.
4: Sí, pero muy duro. Claro que nos fue bien, a otros les han dado mucho más duro. Ahí está ahora, la ruta.

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1: Entró un señor a una relojería, ¿no? Ahora ya se van acabando las relojerías, ¿no? Las antiguas, donde estaba el cuchito con esa gafa de 20 lentes, sí, que qué historia aquella. Entró un man a una relojería, ¿era así? Y yo le dijo al man: mano, ese reloj que usted me vendió mantiene muy atrasado. Dijo: a ver, déjemelo ver. Dijo: esperemos unos 20 minutos que no demora en llegar.
2: Entra el esposo: ¿cómo así? ¿Qué hacen esas botellas ahí tiradas? Vea, ¿qué hace esa ropa ahí tirada? Oiga, ¿pero qué hace este hombre en mi cama? Dice la señora: ay, no, mi amor. Con tanta preguntadera le toca es que entre a internet y le pregunte a Google.

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1: Aún hice cocalán con el mejor humor. Imagínate que estaban velando a un celular Nokia. Sí. Y al lado estaba un Motorola llorando. ¡Wah, wah! Y llega un Sony Ericsson y le dice: hermano, ¿y qué? ¿Cómo lo mataron? Y dice el Motorola: pues él estaba en el semáforo esperando el bus. Y de pronto llegaron unas Blackberries en moto y ¡pim, pim!
2: Un tipo pidiendo limosna en la calle. Una limonita para este pobre cieguito. Una limonita para este pobre... 5,000 pesitos para este cieguito. 5,000 pesitos para este cieguito. Cuando yo lo vi, yo lo conocí, yo sabía que él no era ciego, él era tuerto. Y oiga, usted no es ciego, usted es tuerto. Dijo: ay, entonces 2,500.

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fácil tener fe cuando el campo está verde y la lluvia cae. Pero la verdadera fe es la que siembra en tierra seca. Y es la que siembra en tierra seca confiando en que el dueño de la lluvia enviará el agua en el momento justo. Usted quizás lleva mucho tiempo sembrando esfuerzo, amor y trabajo, y solo lo que ve es polvo a su alrededor. Hoy le digo, no te canses de hacer el bien. Sigue sembrando, sigue luchando. No te canses de hacer el bien. La ley de la siembra y la cosecha es espiritual y es infalible. Escucha, lo que con lágrimas siembras, con regocijo lo segarás. Dios no olvida tu fatiga. Dios no ignora tus noches de desvelo ni tus sacrificios en silencio. Tu trabajo en Dios nunca es en vano. ¿Por qué? Porque cuando menos lo esperas, el cielo se abrirá y verás un fruto tan abundante que no tendrás espacio suficiente para guardarlo. Tu temporada de cosecha está más cerca de lo que tus ojos físicos pueden ver. Que Dios te bendiga inmensamente y que tengas un hermoso día agarrado de la bendición de Dios. Recuerda que Dios es bueno.

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1: 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La alegría de una nueva mañana con Olímpica Estéreo 89.7. 6 de la mañana, 4 minutos, son las 6, 4 minutos. Temprano es más bacano en Olímpica Estéreo. La dirección es de Rommel Patiño Martínez, Zaira DJ, Freddy Estigua y J.C. Morales, los integrantes de Olímpica Estéreo. Temprano es más bacano. Saludo para todos los que a esta hora ya van para sus trabajos. Los que madrugaron contentos, felices, para disfrutar un nuevo día. Aquí está Olímpica Estéreo para acompañarles. Recuerden que tenemos las camisetas de nuestra tricolor. Hoy estaremos entregando más camisetas de nuestra selección Colombia. Además, el futbolín Olímpica. Pendientes a temprano, más bacano, porque vamos a entregar regalos para nuestros oyentes. 6 de la mañana, 4 minutos. Y después de las 8 de la mañana, estaremos a través de nuestra plataforma TikTok con invitados muy especiales. 6 de la mañana, 4 minutos, temprano, es más bacano en Olímpica Estéreo 89.7, 6 de la mañana, 5 minutos ya, 6:05.
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1: Me topé con un amigo que es taxista y le dije, ¿qué hubo, mano? ¿Y usted qué? ¿Cambió el taxi? Dijo, no, este es el mismo. Dijo, no puede ser porque su taxi era amarillo y este rojo. Dijo, sí, es que se jodió el radiador y se pega una recalentada.
2: La señora en el juez con el esposo. Quiero divorciarme, señor juez. Quiero divorciarme. Señora, ¿pero por qué se quiere divorciar? Yo tengo un puesto en la plaza de mercado. ¿Hace cuánto se quiere divorciar? A veces vendo ropa a crédito. Señora, ¿pero cuál es el problema? No necesito su dinero, señor juez. ¿Por qué se quiere divorciar? Es que con mi marido es imposible llevar una conversación coherente.
3: Seis de la mañana, 10 minutos en Olímpica Estéreo. 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

0: Mi amigo del alma, 6 de la mañana, 13 minutos en Olímpica Estéreo 89.7. Hoy tendremos invitados de lujo en Olímpica Estéreo. 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Después de las 8 de la mañana, el Chacal del Sur. Lo pueden ver también a través de nuestra plataforma TikTok. Después de las 8 de la mañana, en temprano, es más bacano, el Chacal del Sur. Y después de las 11 de la mañana estará con nosotros Ever Vargas. 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
0: ¡Ayudita olímpica para el día de hoy! Vilas, guárdela, téngala lista, téngala presente, porque este próximo sábado en las 20 latinas ustedes se van a poder registrar para participar por el Olímpica Bono recargado para las amas de casa y las 20 latinas con Rommel Patiño Martínez después de las 12 del día el próximo sábado. Así que tenga todas las ayuditas olímpicas, téngalas presentes y también para que nos responda con el santo y seña. 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
1: Seis de la mañana, 19 minutos en Olímpica Estéreo. Qué diferencia de día, ¿no? Qué diferencia de día. 6:19 en Olímpica Estéreo. 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

6 de la mañana, 24 minutos en Olímpica Estéreo 89.7. Las noticias de Manizales y el departamento de Caldas a esta hora en temprano. Es más bacano Olímpica. En la galería de Chinchina, mientras llevaban a cabo patrullajes y verificación de antecedentes, uniformados de la policía capturaron a un hombre que huía de la justicia por intento de feminicidio agravado. El 11 de mayo pasado, dentro de una vivienda del barrio Antonio Nariño, del distrito de Aguablanca, en Cali, el sujeto de 53 años, habría intentado atentar contra la vida de su excompañera sentimental de 35 años con un arma cortopunzante. Desde entonces las autoridades desconocían su paradero y ante los hechos denunciados, el juzgado 16 penal con función de control de garantías de la capital del Valle del Cauca emitió una orden de captura gracias al dispositivo conocido como PDA que analiza antecedentes. Se percataron de que lo requería la justicia y lo capturaron. Quedó en manos de la Fiscalía 105 Seccional del Valle del Cauca para imputación de cargos. El delito abarca penas de prisión de 20 a 30 años. La policía de Caldas indicó que tras cometer el ataque, el sujeto huyó a Chinchiná con el supuesto propósito de evadir a las autoridades y su intención era abandonar el país. Según testigos, el atacante ingresó en la madrugada a la vivienda de su víctima, quien dormía con su hijo, un menor de edad, y le provocó 5 lesiones con un cuchillo. Vecinos de la víctima con heridas en el pecho, espalda y un brazo la socorrieron mientras el agresor huyó. La trasladaron al hospital Carlos Carmona, donde debieron remitirla al Hospital Universitario del Valle. Este hombre se escondía en el municipio de Chinchiná y su intención era abandonar el país. 6 de la mañana, 26 minutos. ¡Olímpica! En Supía se registraron 2 casos. Accidentes de tránsito. Una motocicleta chocó contra un microbús en la troncal principal en la vía Aguamal. La parrillera resultó lesionada y el cuerpo de bomberos la trasladó al Hospital San Lorenzo de la localidad. Mientras tanto, 2 personas más cayeron de una motocicleta en la carretera que comunica con La Felisa y sufrieron heridas, por lo que requirieron de atención del cuerpo de bomberos de la localidad y fueron remitidos al Hospital de Supía. 6 de la mañana, 27 minutos. Son las 6:27 minutos. Temprano, más bacano Olímpica, 6:27 minutos. Después de las 8 de la mañana tendremos invitado. Hoy estará con nosotros el Chacal del Sur después de las 8 de la mañana. Y después de las 11 de la mañana tendremos a Ever Vargas. A esa hora temprano es más bacano Olímpica, 6 de la mañana, 27 minutos.

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4: De la mañana 31 minutos en Olímpica Serie, son las 6:30.

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1: Oiga, la esposa llegó a la oficina del jefe. Ay, llegó a la oficina del jefe y se va al baño y abre la puerta del baño y la secretaria escondida en el baño del esposo. Ay, dice la señora Maruja. ¡Maruja! ¡Dios mío! ¿Cuántas veces le tengo que decir que no utilice el baño de mi esposo?
2: Hombre, resulta que el gerente le dice al nuevo empleado. Le ha dicho el jefe de recursos humanos cuál es su tarea. Y dice, man, sí, señor, despertarlo cuando vea que usted viene.

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1: ¡Bienvenido! Temprano es más bacano, Olímpica, 6 de la mañana, 42 minutos, son las 6:42. Olímpica Estéreo tiene las camisetas de la Selección Colombia. Hoy estaremos entregando más camisetas de la Selección Colombia a nuestros oyentes. Y también pueden participar por el Futbolín Olímpica. ¿Qué es lo que tienen que hacer ustedes para el Futbolín Olímpica? Bueno, muy fácil, a través de nuestras redes sociales, a través de nuestras diferentes plataformas, Instagram y TikTok. En Instagram y en TikTok nos encuentran como @olimpicamanizales, @olimpicamanizales. En Instagram pueden buscar la publicación, busquen la publicación en Instagram, la publicación del Futbolín Olímpica. Déjenos un comentario. 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Déjenos un comentario. Va a quedar registrado para el Futbolín Olímpica y pendiente de Temprano es más bacano, pendientes de toda la programación de Olímpica Estéreo, porque en cualquier momento vamos a entregar Futbolín Olímpica, el Futbolín Olímpica, para que usted se arme esos partidos antes de cada encuentro de la Selección Colombia o antes de cada partido del Mundial de Fútbol. Estamos en modo mundial, estamos en modo fútbol. Mundial empieza el próximo 11 de junio. Recuerden que también tenemos las camisetas de la Selección Colombia, las camisetas de la tricolor. ¿Quiere participar por la suya? Pendiente pues, a Temprano es más bacano, porque en cualquier momento estaremos jugando a los dedos más rápidos del WhatsApp Olímpica. Y tendremos premios para ustedes con Olímpica Estéreo 89.7. 6 de la mañana, 44 minutos. Ya vienen las noticias, 6:44.

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1: Las noticias a esta hora en Olímpica Estéreo 89.7. Las noticias, démelo por ahí tranquilito que ahorita le suena, ahorita le suena. Ahora sí, 6:47 minutos.
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1: Las noticias de Manizales y el departamento de Caldas a esta hora, temprano es más bacano. Unidades del Cuerpo de Bomberos con apoyo de organismos de socorro de los municipios vecinos.

0: Incendio vehicular. Inicialmente salió una unidad de intervención rápida, pero al llegar encontró una situación mucho más compleja. Además del vehículo comprometido por las llamas, el fuego alcanzó una estructura donde se almacenaban materiales relacionados con procesos de compostaje y producción de abono orgánico. La presencia de sustancias derivadas de compuestos químicos generó condiciones de alto riesgo para los organismos de socorro debido a la emisión de gases y al rápido avance de la conflagración. Para atender la emergencia, fue necesaria la intervención de cerca de 20 unidades bomberiles de Belalcázar, Viterbo y Risaralda, que trabajaron de manera ininterrumpida durante al menos 5 horas en las labores de control y liquidación. Las autoridades confirmaron que no se presentaron personas lesionadas como consecuencia directa del incendio. Sin embargo, algunos integrantes de los organismos de socorro requirieron atención en el sitio debido a cuadros de fatiga y afectaciones causadas por las altas temperaturas generadas durante la operación. Esto sucedió en Belalcázar. Otras noticias, la Fiscalía de Aguadas tendría que investigar la muerte de Rubén Darío Zapata Otálvaro como un posible homicidio, según se conoció en un documento remitido a esta ciudad, a Manizales. Él, un reconocido agricultor y mototaxista de la vereda Rieta en el corregimiento de Castilla en Pácora, falleció en un hospital de Manizales el 16 de mayo pasado a causa de lesiones sufridas en el cráneo. Al parecer, el 9 de mayo en la noche salió a hacerle la carrera a un hombre, pero no regresó a su vivienda. Personas que transitaban por la carretera lo encontraron tirado en una cuneta cerca de su motocicleta. La comunidad dudó que se hubiera caído, pues aunque lo encontraron desorientado, no solía consumir licor de manera exagerada. Lo trasladaron al Hospital Santa Teresita, pero lo debieron remitir de urgencia a Manizales, donde falleció casi una semana después. Una hija aseguró que lesiones en la cabeza le provocaron un derrame. Se sorprendió al notar que no presentaba heridas como raspaduras que reflejaran una caída de su vehículo. Al parecer, se le llevaron parte de su dinero producto del trabajo. Su familia asegura que desde entonces ha tenido que llenarse de paciencia a la espera de que las autoridades le indiquen lo ocurrido y si hay responsables. Y el proceso ha sido lento y las respuestas han sido pocas. La familia de Rubén Darío pide a la justicia que acelere el proceso. 6 de la mañana, 50 minutos en Olímpica Estéreo, 6:50.
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0: Ahora sí, don Albert, hágale pues. 6:51 minutos en Olímpica Estéreo, 89.7. 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
1: ¡Bienvenido! 7 de la mañana, 5 minutos en Olímpica Estéreo 89.7. 7 de la mañana, 5 minutos. Hoy tendremos después de las 8 de la mañana. Este señor invitadazo, este invitado de lujo, lo tendremos después de las 8 de la mañana. En temprano es más bacano, el Chacal del Sur.
2: Conmigo.
1: El Chacal del Sur después de las 8 de la mañana en temprano es más bacano. Y después de las 11 de la mañana estará con nosotros Ever Vargas.
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1: Invitamos el día de hoy a Olímpica Estéreo 89.7, así que no se lo pierda, pilas pendientes. Después de las 8 de la mañana el Chacal del Sur y a las 11 de la mañana estaremos con Ever Vargas. Presentándonos su más reciente canción, Ever Vargas, La Tristeza Mía.
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1: 7 de la mañana, 6 minutos. Ya viene el horóscopo. También tendremos la ayudita olímpica y más invitaciones. Porque este 19 de junio se viene un muy buen evento en la ciudad de Manizales con Olímpica Estéreo 89.7. 7 de la mañana, 7 minutos.
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1: 7:10 en Olímpica Estéreo. Son las 7:10. 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Olímpica, 7:10.

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1: 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Aries, marzo 21, abril 19. Aries.
2: Mucha atención en el día de hoy, nacido bajo el signo de Aries para esta mañana de jueves. No sobredimensiones el valor real que tienen las cosas. Busca encontrar equilibrio en tus reacciones y decisiones. Percibirás reclamos por falta de atención. Encuentra un momento para cada cosa. No te pierdas en tus pasiones. Para la gente de Aries, hoy afinidad con Sagitario, color verde y el número de la suerte.
3: 4571,
1: 4571. Tauro, Tauro, abril 20 a mayo 20. Tauro.
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2: Nacido bajo el signo de Tauro, mucha tensión, sensación de derrota e impotencia ante situaciones fuera de control. Los gastos imprevistos por cuestiones de salud te sobrepasarán. Saca a relucir tus encantos delante de la persona que te interesa. Te comportarás con gran seguridad y mostrarás tu mejor faceta. Para la gente de Tauro, hoy afinidad con Aries, color amarillo y el número de la suerte.
3: 87, 85, 87, 85.
1: Géminis, mayo 21 a junio 22.
2: Se te facilitará el contacto con la gente, te propondrán nuevas ideas y nuevos negocios. Plantea los desafíos. Seguramente aparecerá también la persona a quien le puedes estar entregando tu corazón y que tanto has esperado. Si te lo propones, será algo ideal. Para la gente de Géminis, hoy afinidad con Leo, color verde y el número de la suerte.
3: 3624, 3624.
1: Cáncer, junio 23 a julio 22.
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2: Te sentirás demandado por diferentes partes de tu entorno. No desesperes, solo busca tu grata presencia. Procura actuar con educación y tacto. De esa forma puedes encontrar mucha afinidad en una persona que vas a conocer a lo largo del día. Para la gente de Cáncer, hoy afinidad con Sagitario, color amarillo y el número de la suerte.
3: 2559, son las 7 de la mañana, 16 minutos. En Olímpica Estéreo, 716.
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3: 7 de la mañana, 21 minutos en Olímpica Estéreo, 7:21 minutos.

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2: 7 de la mañana, 27 minutos, 727 en Olímpica Estéreo, 727.

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2: Leo, Leo, julio 23, agosto 22.
3: Atención, Leo, debes controlar tu temperamento y actuar con más tacto. Estás perdiendo la calma en la situación que podrías controlar perfectamente. Hoy la influencia de los astros no estará de tu lado en los temas de pareja y relaciones amorosas. Debes pensar bien antes de actuar. Para la gente de Leo, hoy afinidad con Piscis, color amarillo y el número de la suerte.
4: 3803-3803.
2: Virgo. Agosto 23 a septiembre 22. Virgo.
3: Aparece un asunto financiero difícil, pero no empezarás de cero. Afectivamente te encuentras en un momento especial de mucho compañerismo. Dispondrás también de tiempo para aclarar las desavenencias ocurridas en la pareja. Evita llegar a extremos, no son favorables. Virgo, hoy afinidad con Acuario, color amarillo y el número de la suerte.
4: 5142.
2: Libra, septiembre 23 a octubre 22. Libra.
3: La suerte está echada y te favorece. Tendrás que definirte en el amor y apostar a la vida. Se te unirán personas generosas. Podrías experimentar problemas en tus relaciones a causa de una mala comunicación. Sé claro y conciso. Tu pareja no es adivina. Libra, hoy afinidad con Acuario, color verde y el número de la suerte.
4: 3016.
2: Escorpión, octubre 23 a noviembre 21.
3: Aunque seas un tímido irrecuperable, a la hora de divertirte serás el más osado. Por el momento, tu vida afectiva parece algo congelada. Prepárate porque pronto los hechos se sucederán a una velocidad inusual. Para la gente de Escorpión, hoy afinidad con Aries, color rojo y el número de la suerte.
4: Número de la suerte, 7842, 7842. 7 de la mañana, 34 minutos en Olímpica Estéreo.
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2: Sagitario. Noviembre 22 a diciembre 22. Sagitario.
3: No te molestes por el anuncio de una próxima visita familiar. Eso solo te pondrá en el filo de la navaja y te hará actuar peor. El enamoramiento de los primeros tiempos es cosa del pasado. Trabajen juntos por recomponer esta relación de pareja, Sagitario. Hoy afinidad con Capricornio, color azul y el número de la suerte.
4: 58-68-58-68.
2: Capricornio, diciembre 23 a enero 19.
3: No comprometas a la gente que te rodea para poder lograr tus propios objetivos. Piensa en los perjuicios que puedes causar. Disfrutar de momentos felices no implica pleno entendimiento. Evita entrar en discusiones sin sentido. Usa tu inteligencia. Capricornio, hoy afinidad con el mismo signo, color amarillo, y el número de la suerte.
4: 71-65, 71-65.
2: Acuario, enero 20 a febrero 19. Acuario.
3: Intensidad en la vida y energía para no dejar nada medias. Tendencia a vivir intensamente y a cometer excesos en tu actividad. Tu pareja tendrá la necesidad de decir lo que opina sobre un comportamiento que has tenido. No te agradará lo que vas a escuchar. Ten paciencia para la gente de Acuario. Hoy afinidad con Tauro, color azul y el número de la suerte.
4: 3775, 3775.
2: Febrero 20 a marzo 20. Piscis.
3: Quizás pienses que el reconocimiento personal puede ser obtenido mediante la pertenencia a un grupo o una organización, pero no es así. Por estos días es particularmente probable que tus conflictos internos afecten las relaciones íntimas con tu pareja. Ten paciencia, Piscis. Hoy afinidad con Capricornio, color azul y el número de la suerte.
4: 3093, 3093. Son las 7 de la mañana, 42 minutos en Olímpica Estéreo. 7:42 después de las 8 de la mañana. Tendremos invitado especial el Chacal del Sur en Olímpica Estéreo 89.7, 7:42.

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1: Aquí está la depre, Johnny Rivera en Olímpica Estéreo, 7:47 minutos.

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1: 7 de la mañana, 50 minutos en Olímpica Estéreo, 7:50, temprano es más bacano, Olímpica, 7:50 minutos.

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1: Ay, un calvito fue al médico, pobrecito, un calvito fue al médico. 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
1: De la mañana, 2 minutos en Olímpica Estéreo 89.7. Buenos días, 8 de la mañana, 2 minutos. Temprano es más bacano, Olímpica. La alegría musical de un nuevo día. Aquí estamos con ustedes, Rommel Patiño Martínez en la dirección, Zaira Dilla y JC Morales. Hoy tendremos invitados muy especiales, don Rommel Patiño Martínez.
2: Hola, J, buenos días para usted y para todos los oyentes de Olímpica Estéreo, los que nos están escuchando también a través de nuestra aplicación. Y también los que ya se están uniendo a este gran festival, a esta fiesta, porque todos los días es de fiesta, es sí, de gozadera, es de delicioso, de chévere, de bacano. Después de las 8 de la mañana, estamos ya a través de nuestra plataforma TikTok, @olimpicamanizales, para que nos puedan ver y todos ya empiezan a unirse a esta hora de la mañana, temprano, más bacano. Bueno, veníamos comentándolo y sí, en minutos ya me acaba de llamar, ya está arribando aquí a la ciudad de Manizales un gran artista de la música, música popular, y vamos a hablar un poquito más de conocer un poquito más de este gran artista que se llama El Chacal del Sur, que viene. Esta canción, si no estoy mal, está ubicada en la latina número 11 o en la número 12. Número 11, número 12 de las 20 latinas. Le está yendo muy bien El Chacal del Sur, que viene con mucha fuerza y con esta canción que se llama Mi Última Despedida, ¿no?
1: Sí, esta, señor, es, Mi esta, Última es Despedida.
2: Esta que está aquí sonando ahí. Entonces, es todos temazo. Los que nos están viendo, pues para que se unan rápidamente, porque quiero que conozcan al Chacal del Sur a través de nuestro TikTok, @olimpicamanizales. Llega por acá nuestra compañera Zaira, que estaba haciendo una vuelta muy importante, muy interesante, y nos va a comentar algo interesante,
3: muy interesante,
2: que tiene para nosotros. Zaira, ¿qué tal? Buenos días.
3: Buenos días para todos. Oiga, cómo nos vemos de bonitos, qué chévere. Buenos
2: Salúdeme
3: días para
2: a toda
3: todos.
2: La gente y los seguidores.
3: Para todos los seguidores, perdón, mis
1: para
3: seguidores.
1: Para todos los seguidores.
3: Para todos los oyentes que a esta hora están conectados a Olímpica Estéreo Manizales 89.7, un saludo muy especial.
2: Ah, bueno, muy bien. Hoy tenemos invitados y más adelante, después de las 11 de la mañana, tenemos otro gran invitado muy especial, que es Ever Vargas, que viene con una canción súper bacana, excelente. Ya está en la programación de Olímpica Estéreo 89.7, que se llama La tristeza mía. ¿Qué canción, Sota? El video.
3: Muy
2: ¿Ya
3: buena
2: vio el video?
3: Canción, muy buena canción.
2: ¿Ya vio el video? ¿Ya vio el video, Zaira? ¿Ya vio el video, Jota?
1: Sí, señor.
2: Y los invito a todos los amigos para que se vayan al canal de YouTube, también de Ever Vargas, para que vean esta canción, La Tristeza Mía, que está espectacular. Una canción que ya creo que va pronto ingresar a las 20 latinas, porque la solicitan mucho. Y algo muy interesante, que viene a conquistar todo el eje cafetero. Todo el eje cafetero.
1: Todo el eje cafetero.
2: Todo, Armenia, Manizales, Pereira. Me acuerdo cuando llegué aquí a Manizales, decían el viejo Caldas.
3: Ay, sí, yo lo recuerdo.
2: Tan bonito, los caminos tan bonito, caldenses. Tan bonito, tan chévere. Así que muy pendientes todos los oyentes de Olímpica Estéreo. Bueno, Zaira, también tenemos premios para regalar en el día de hoy, ¿no es cierto?
3: Sí, claro. Se preparan porque tendremos la camiseta de la selección. Uh-huh. En cualquier momento podemos hacer pregunta olimpiquista o podrán participar, para que estén atentos. Y también los futbolines.
1: Futbolines
3: espectaculares.
2: Hay videos publicados en @olimpicamanizales en Instagram,
3: en las
2: redes sociales de Olímpica Estéreo, sobre el futbolín. Eso está una locura, la gente participando, porque mucha gente olvida ese juego tan especial que es el fútbol, que solamente, pero cuando está en casita, uno dice, ay, juguemos futbolín.
3: Engomados, los vi ahí engomaditos, chévere, rico.
2: Exacto, entonces, así que muy pendientes todos los oyentes de Olímpica Estéreo, los que están escuchándonos a través de nuestra aplicación, o igualmente en su radio, en su casa, en su taller, en su oficina, en el radio de su carro, donde quiera que se encuentre, o a través de la aplicación, y los que nos están siguiendo a través de nuestra plataforma TikTok, @olimpicamanizales, temprano es más bacano. Vamos a música, ya volvemos, porque minutos estaremos con El Chacal del Sur y la canción Mi Última Despedida y mucho más aquí en Olímpica Estéreo, temprano

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2: 8:18 en Olímpica Estéreo. Temprano es más bacano, es jueves y a esta hora de la mañana tenemos al cantante del gol con la información deportiva en Olímpica Estéreo. 8:18, temprano es más bacano.
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5: Estamos, señoras y señores, bienvenidos a estas noticias del deporte a través de Olímpica Estéreo para todos ustedes que se metió. Viaje de la Selección Colombia en la noticia del día de hoy. 2:00 p.m. estará viajando nuestra amada Selección Colombia a San Diego, California. No olviden que el día 7 a las 6:00 p.m, es decir, el día domingo, se enfrenta a Jordania en uno de los partidos amistosos de dos que tendrá antes de su participación en el Campeonato del Mundo el 17 frente a Uzbekistán, que es nuestro primer rival en la Copa del Mundo de Estados Unidos, Canadá y México. Éxitos para nuestra amada Selección Colombia. Aquí estaremos. Bueno, unos estaremos desde allá haciéndole fuerza, transmitiendo también los partidos de nuestra amada Selección Colombia para todos ustedes, pero el país entero estará pendiente de los buenos resultados de nuestra selección. 17, 23 y 27 la participación de esa primera fase. Se va con todo y con un jugador que seguramente podrá reaparecer por lo menos algunos minutos este domingo frente a Jordania. John Córdoba, esperamos que así sea porque a todos lo necesitamos bien puestecitos. Bueno, se estrenó nueva camiseta del Real Madrid y aparece nuestra colombiana, nuestra linda, nuestra vallecaucana, Linda Caicedo, como una de las modelos. La pregunta es, ¿les gusta la camiseta? ¿No les gusta la camiseta? Los visos aquí, si a mí me preguntan como simpatizante del Real Madrid, yo diría que me gusta poco. Me gustan más las tradicionales. Pero bueno, esos son los modelos. Si a ustedes les gusta la camiseta, háganlo saber, por favor, porque es bien importante. Hay un tema interesante para hablar del ciclismo y para hablar del equipo Ineos. Ha habido muchas críticas, sobre todo por parte de la prensa, y dicen que algunos directivos de Ineos, eso es lo que alcanzo a leer, porque Egan Bernal, consideran ellos, no tuvo una muy buena participación en el Giro de Italia. Fue décimo, como ustedes saben. Esperaban que estuviera en el podio. Pero sin embargo, no han dicho algo distinto a que Egan Bernal sigue siendo el capo, el líder de Ineos para lo que viene en lo ciclístico. También pregunta para ustedes, ¿creen que es justo este juzgamiento? ¿Creen que está bien? Porque Egan Bernal no ocupó uno de los tres lugares, sino que quedó en el décimo lugar, es decir, dentro de los 10, en el último puesto, en el puesto número 10 Egan Bernal. Considero que a Egan le fue bien. Considero que hizo una muy buena competencia, pero eso es un tema netamente particular. ¿Ustedes qué piensan? Los leemos y los escuchamos aquí en Olímpica Estéreo, que se metió.
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0: 8:34 minutos en Olímpica Estéreo. Temprano es más bacano. Un excelente día, una excelente mañana. Es jueves, jueves de invitados con Olímpica Estéreo.
1: Hoy tenemos muchos invitados en el día de hoy. Igualmente en el día de mañana en temprano es más bacano.
0: Qué así bueno, que estén muy
1: pendientes para que nos sigan a través de la aplicación de Olímpica Estéreo y a través de nuestra plataforma de TikTok, arroba Olímpica Manizales. Invitado especial en esta mañana este artista que suena ahí de fondo y con esta canción que anda muy bien en las 20 latinas y en la programación de Olímpica Estéreo 89.7. Estamos hablando de El Chacal del Sur, que viene fuerte con la canción Mi Última Despedida. Chacal del Sur en Olímpica. Mi hermano, ¿qué tal? Bienvenido a Olímpica Estéreo. Otra visita más, porque usted sí se acuerda del Eje Cafetero, carajo, y eso sí me gusta, ¿oyó?
2: Jefe, gracias, gracias. Buenos días a toda la mesa de trabajo, a la Casa Olímpica Estéreo, por siempre, desde que arranqué, jefe. Sí. Usted me dijo, Chacal, esta es la casa suya. Le vamos a colaborar, le vamos a seguir ayudando. Y usted han seguido llevando la música del Chacal. Toda la música que venimos sacando se la vienen mostrando, enseñando a todo Manizales y el Eje Cafetero.
1: Qué bueno, hombre, chévere. Ya ajustando, por lo menos en la programación de Olímpica Estéreo Manizales, ya ajustando 3-4 canciones con esta.
2: La quinta, jefe.
1: Es la quinta canción, sí, Mi Última Despedida.
2: Fuimos trabajando.
1: Porque hay un cover, hay un cover.
0: Carita Angelical también.
1: Eso, venga, recordemos así porque.
2: Vea, la primera. La primera fue. Usted me ha ayudado con 5 canciones.
0: Sí.
2: La primera fue Por Convencida.
1: Por Convencida.
2: Hoy volvió la que digo que nunca. La segunda fue El Amor y la Felicidad, que pues
1: es el cover.
2: Que es el cover de Leo Dan. Tal vez ya no recuerdo.
1: Pero a vos, Por Convencida, ¿cómo era?
2: Hoy volvió la que dijo que nunca volvía. Hoy volvió la que ayer salió muerta de risa.
1: Por Convencida. Por listo. Convencida. Primera, listo. La segunda.
2: Tal vez ya no recuerdes que yo fui el primero que te besó en la boca hasta hacerte soñar. Ay. Tal vez ya no recuerdes,
1: sí,
2: que todavía te quiero, que todavía te espero. Para quererte más.
1: La tercera.
2: Por andar con el uno y el otro. El uno y el otro está quemado. Por andar con el uno y el otro.
1: Por
2: el uno y el otro está perratido. Como el CD está quemado. Como el CD. Está
1: muy
2: que
1: así le dimos. Cachucho. Bueno, fuerte.
2: Claro, usted me ha ayudado demasiado.
1: La otra fue
2: Carita Angelical. Hoy quiero refrescarte la memoria.
1: Eso.
2: Quiero que recuerdes todo el daño que me hiciste.
1: Y ahora esta, ¿qué se llama?
2: Al mejor de mis amigos, hoy lo llevo al cementerio. Después cargarán conmigo, para la muerte no hay remedio.
1: El Chacal del Sur en Olímpica. Qué rico, hermano, tenerlo aquí. Qué rico de nuevo tenerlo en esta su casa, Olímpica Estéreo 89.7 de Chacal.
2: Sí, señor, como me dijiste del primer día que llegué aquí, bueno, con el LP bajo el hombro. Y usted me dijo, Chacal, aquí le vamos a ayudar. Y eso ha sido desde el principio. Las canciones que le estamos cantando en las canciones que usted me han ayudado demasiado. Quiero que no le aflojen, que sigamos llevándole la música al Chacal.
1: Apretando. Atornillándolo.
2: A la gente, y la gente está contenta porque seguimos haciendo música, jefe.
1: Qué bueno, Chacal, qué rico, hombre. Hay grandes expectativas para el Chacal ahora, y en este, diría en este segundo semestre de este 2026, que llega fuerte con esta canción, Mi Última Despedida, que la gente la ha cogido muy bien. Esta canción ya va dirigida a alguien tan especial. Esto fue que le pasó. ¿Lo escribió por escribir o es de verdad? ¿Hubo alguien por ahí y que usted dijo, miércoles, esta canción va para ese personaje?
2: Jefe, vea, yo le voy a contar. Yo por eso me fui, por eso me la jugué con esta canción, con este tipo de canción.
1: A ver.
2: Mi padre me muere hace 1 año y medio.
1: ¿Ah, sí?
2: Entonces yo estoy en el duelo mío y a los 6 meses de haber muerto mi padre,
1: ¿sí?,
2: me sale el maestro Libardo Rueda y me dice, Chacal, tengo una canción de duelo. Quisiera que la escuche. Entonces me canta la canción. Y cuando me canta la canción, yo me enamoré tanto de la canción que yo dije, no, de pronto, por lo que yo estoy en el duelo de mi padre, me enamoro de la canción. Pero entonces lo estoy viviendo solo yo. Entonces usted sabe que las canciones son difíciles, y más ustedes que saben de música. Uno escoger una canción para trabajarla que a usted como artista le puede gustar mucho, sí, pero los que saben de la música le dicen a uno, lo aterrizan y le dicen, no,
3: no es. No es por ahí.
2: Entonces, eso me pasó con la canción. Yo me enamoré mucho de la canción, pero era por el duelo mío, jefe.
3: Que había pasado.
2: Sí, claro. Entonces, dejé que pasara 6 meses más y yo la grabo y yo digo, bueno, como yo viví tan duro cuando me entró la canción y que me la mostraron y me llegó tan duro a mí y me impactó. O sea que hay muchas personas también que están pasando por este mismo momento.
1: Sí.
2: No miles, porque jefe, la música se volvió el mercado que tiene que ser el coro muy chicludo, muy rápido, todo muy rápido para que se quede una canción hoy en día. Esta canción no tiene esas métricas, es una canción que es totalmente diferente, es una historia. Entonces, por eso era el miedo. Entonces me decía el grupo de trabajo, me decía, pero ¿sabe qué? ¿Qué es lo que pasa? Es que todos los días muere gente también.
1: Y mucho.
2: Sí, y no hablemos solo de personas, hablemos de usted hoy en día, jefe, usted coge una mascota, un perrito, un gatito.
1: Ay, sí.
2: y lo convierte en un amigo.
1: Claro.
2: Y usted lo pierde,
0: duele.
2: Y esta historia también le llega a una historia esa. Entonces, la pensamos mucho, jefe, para llegar a mover esa canción. Y yo dije, pero me hace falta también en el show una canción de duelo.
1: Sí.
2: Y nos la jugamos y aquí vamos con la canción.
1: Pero le ha ido muy bien.
2: Sí,
1: Chacal.
2: La canción ha ido bien.
1: Le ha ido bien, yo creo que todo el país.
2: La canción está sonando todo el país.
1: Muy bien.
2: La canción está sonando todo el país y contento por el apoyo de ustedes, porque pues ustedes saben que si ustedes la radio, la cosa es más difícil. Entonces,
1: si no está sonando en la radio, no funciona.
2: Sí, señor.
1: Y es la verdad.
2: Es la pura verdad.
1: Es la verdad. Yo siempre he dicho, bueno, sí, hay sus plataformas y todo, pero la radio es la que le convierte el éxito a ese gran artista, a ese artista que dice, esta es mi canción y me voy con esta a ojo cerrado. Y le está funcionando.
2: Efe, yo ya hice ese curso.
1: Ah, bueno, vea.
2: Yo tengo muchas canciones, que las he trabajado solo por plataformas y por lo digital. Y en lo digital es como una estrella fugaz.
1: Sí.
2: Llega y a los 8 días ya no pasa nada.
1: No pasa absolutamente nada.
2: No pasa nada.
1: Bueno, vamos.
2: Entonces, la radio es la constancia para que las canciones se queden.
1: Así es, así es.
2: Sí.
1: ¿Y quién es el papá de los medios de comunicación? La radio.
2: La radio.
1: No, no le busque más.
2: No,
1: la,
2: no,
1: radio.
2: No, no, no,
1: la radio. Bueno,
2: por eso sacamos una canción que se llama La radio está tocando tu canción. ¿Tú la has escuchado?
1: No, pero me gustaría. Ay, Dios mío. Bueno, Chacal, presentemos la canción aquí en Olímpica Estéreo. Aquí la presenta el Chacal del Sur. La escuchamos. Latina número 11, 12 en las 20 latinas. Upa, esta semana.
2: Pollo.
1: Y va subiendo. Ojo, pues,
2: va
1: papá.
2: Subiendo.
1: Ojo que esa. Y hace poco, mejor dicho, la canción está JC, el locutor mío de aquí, sí, de Olímpica Estéreo, ha tenido la oportunidad de tenerla en la programación,
2: claro,
1: y
2: sí,
1: siempre habla de la canción. Siempre
4: muy buena canción.
1: ¿Le
4: para
1: gusta?
4: Todos
1: es porque
4: los que hemos perdido en algún momento una persona especial.
1: Ajá.
4: Sí, un amigo,
1: sí,
4: parcero. Yo que hace poco tuve un deceso fuerte de un parcero. Sí,
1: sí, sí.
4: Sí,
1: sí,
4: sí, sí. Y por eso me pega, por eso me pega.
2: En ese momento, Jota, esto me está llegando mucho mensaje.
1: Ah, Chacal, salúdeme aquí a
2: la mancha amarilla. Ah,
1: eso,
2: vea,
1: Chacal.
2: Muñecón está conectado.
1: Muy bien, muchas gracias, mi hermano.
2: Gracias, Muñecón.
1: Aquí el 1691F16.
2: Podemos llamar unos 4 a Mirellito. Lo primero que lleguen 4 o 5 amarillitos y le damos 50 luquitas para pa la tanqueada.
1: ¡Uy! ¡Ya! ¡Ya! Entonces, pues, mientras que suena la canción, ojo.
0: ¡Virgen Santa!
1: Que la presenta.
0: ¡Qué regalazo, amarillita! Se devolvió.
1: Los
0: llegó el primero. Eso.
1: Faltan 3. Los primeros 3. Amigos taxistas, que
0: sí,
1: vengan ya a Olímpica Estéreo. Les vamos a entregar
2: 50 luquitas para 50, la tanqueadita.
1: ¡De una vez! ¡Presénteme la canción ya!
2: Jefe, se llama mi última despedida. Mi hijo, el que acabó de nacer, le estamos enseñando a caminar, lo vamos a llevar a estudiar, lo llevamos a la universidad para que quede trabajando y le dé la comida al Chacal del Sur toda la vida. Se llama Mi última despedida del Chacal del Sur.

0: mañana. Llegaron. Ave María, por Dios bendito, pero qué regalazo. Y como despertamos esta mañana para todos los amarillitos. ¡Felicitaciones! Con el Chacal del Sur.
1: Y se tomaron la foto con el Chacal del Sur. Y contento, chévere. Eso. Chacal, gracias, de verdad. Está su gente, hombre, vea. Hola. Qué rico. Oiga, como lo quieren. Chévere eso.
2: Viejo, contento porque es que la mancha amarilla es la que mueve la gente que viene de los pueblos, de las veredas, de los barrios. Y están sintonizados escuchando la música de Olímpica Estéreo y suena la musiquita del Chacal. Entonces es un golazo ahí.
1: Qué bueno, hombre, qué chévere. ¿Qué viene para este segundo semestre? Hay algo nuevo por ahí, no queremos comentarlo todavía, pero después de esta canción viene algo chévere con dos artistas más.
2: Jefe, le voy a contar.
1: ¿Qué hacemos?
2: No es ni esa la sorpresa, pero ya que usted me picó la lengua, le voy a contar la sorpresa que viene.
1: A ver.
2: Me llaman de México.
1: ¿Ah?
2: Una agrupación que se llama el Grupo Origen, los que cantan Cabrón, ajá, Yo Puedo.
1: ¿Sí?
2: Siento que la vida solo es una na. Y me dicen, Chacal, queremos grabar un feat con ustedes, uh-huh, con el Chacal del Sur. Me invitan ahorita en julio, a finales de julio tengo que ir a México, a Ciudad de México, grabo la canción con ellos, hacemos el video y venimos con eso. Un proyecto muy bonito.
1: ¡Ay, qué bueno!
2: Ya me mandaron la canción me gusta, muy bacana.
1: ¿Y podemos decir cómo se llama la canción?
2: No.
1: Todavía no. Pero bueno, la canción de México, ¿es un cover o es inédito?
2: No, inédita.
1: Eso es inédito.
2: Y ahorita se la voy a enseñar, sí, a usted porque usted es un tipo que sabe de música, para que me diga qué piensa de la canción.
1: Muchas gracias. ¿Y esta anterior, la que escuchamos, qué?
2: La anterior que escuchamos...
1: Pero no, solamente suavecito, porque uno nunca sabe, ¿no?
2: La canción que escuchamos ahorita, que le pedí el favor que la escucháramos, es una canción de unos grandes maestros de la música popular.
1: Sí.
2: Que me dieron la oportunidad de grabarla con ellos, una canción con Darío, con el maestro Darío y Juan Carlos Sarabanda. No sé todavía cuándo vamos a grabar.
1: ¿Cómo fue ese cuento con Darío y con Sarabanda? Amigos, o se vieron en un concierto, se tomaron los tragos, vamos a grabar, o cómo fue el cuento, se llamaron o qué dijeron.
2: Maestro, ellos son del Tolima, sí. Yo soy del Huila,
1: sí.
2: Entonces nosotros los huilenses con los tolimenses lavamos
1: súper
2: mucho
1: bien.
2: Ellos en el Tolima son demasiado pegados,
1: ajá,
2: y en el Huila y el Caquetá, en toda esa zona. Entonces me los fui encontrando ahorita que entré yo en la música y vengo trabajando en la música, me los vengo encontrando en presentación. Entonces aprovecho el momento. Entonces le dije primero al uno: viejo, me da la oportunidad de grabar una canción con usted. Claro, de una, ta. Pero no sabían que era que a ambos tenía que convencerlos. Y cuando los dos me dijeron que sí, les dije: bueno, ahora sí, muchachos.
1: Los dos.
2: No es una canción conmigo, solo cada uno, sino una canción para los tres.
1: Ay, de una.
2: Me dijeron que sí.
1: De una.

0: internacional.
1: Sí.
0: En nombre de Dios, que usted también me va a ayudar. Es la que viene con Grupo Origen.
1: La de México.
0: La de México. O sea,
1: la.
0: De esa canción viene un trabajo grande.
1: Qué bueno, hombre. Sí. Qué rico. No, chévere, qué bueno. Y que artistas como el Chacal, que ya digan agrupaciones, Zaira, del exterior, que diga, oiga, hay un cantante en Colombia que se llama así, yo quiero grabar con él.
2: Claro, es que se internacionaliza.
1: Eso es lo bueno.
0: Eso ayuda mucho. Pues yo, la verdad, para mí, pues pucha, no, estoy como niño estrenando regalo.
1: Untarse.
0: Sí, señor, porque pues nunca lo había vivido. Me siento emocionado con los artistas que me han dado la oportunidad en Colombia de grabar una canción.
2: ¿Quiénes le han dado? ¿Con quién ha sentido como ese feeling?
0: No, con todos los artistas de la música popular.
2: Pero hay uno más que otro, yo creo.
0: Sí, pero menos yo soy muy, he sido muy parcero de Posada.
1: ¿El Andariego?
2: ¿De Posada?
0: El Andariego también. Yo soy muy parcero de Posadita. Sí. ¿Y por qué no hemos hecho el remix con Posadita? Porque no quiero quemar el cartucho del más grande primero, y ya en adelante quedo embalado, ¿sí me entiende? Sí, entonces sí. He querido ir haciendo los pasos.
2: Como escalando.
0: Eso, entonces el maestro Posada a mí me dijo la vez pasada, me dijo, Chaca, cuando quiera hacer el remix con él, estoy dispuesto. Entonces yo le he dicho, maestro, déjeme, yo sigo avanzando en la carrera mía, cuando yo me sienta más posesionado, en nombre de Dios, ahí sí le... Ese es el sueño más grande que tengo en Colombia.
1: Chacal, venga, esa potencia que tiene usted de voz. Ahora estaba cantando aquí cuando llegaron los amigos.
2: Sí, desde aquí escuché.
1: Taxistas.
2: Sí.
1: Oiga, de verdad, qué potencia de voz, hermano, como es él. Yo creo que usted en un concierto puede dejar un momentico el micrófono a un lado y cantar con toda, pero sin micrófono. Por eso iba a un lado y eso se escucha una maravilla.
0: Sí, sí.
1: Yo creo que, ¿o no?
0: Sí, gracias a Dios.
1: ¿Qué le han
0: sí.
1: dicho?
0: Sí, me han dicho que sí canto. Otros me dicen que grito mucho.
2: Ya le entregaron.
0: No, pero... Que aullo mucho.
1: Pero es que eso es la verdad. Ese es su estilo. Esa es la esencia. Ese es el gancho suyo.
2: Esa es la pregunta mía. Porque muchas personas... Claro. O sea, el estilo no lo tienen todos. ¿De dónde saca el Chacal el estilo? ¿Siempre ha cantado así?
0: No. Yo imagínate que ahorita te enseño una canción, la voz es real mía, y usted me dice, no, déjeme decir mentira. Ahí es donde viene la magia de un productor. No, un productor no es solo grabar música, tocar los instrumentos y imprimir y que cante ya. ¿Por qué les digo yo? Yo en el 2010 llegué a la casa de Iván Calderón de los Gigantes del Vallenato.
1: Sí.
0: Y yo soy el que...
1: Allá en Medellín.
0: Sí, señor, claro. Y yo le digo... Me dice Iván, yo soy el que grito las canciones de Paula Jara. Canta bonito, Paula Jara.
2: Canta bonito.
0: Yo soy el que
2: Paula
0: grito
2: Jara.
0: Las canciones. Joaquín Guillermo, pero enamorado soy yo. Juan Pablo Márquez, Renzo Silva. Pero no se me daban las cosas en la música porque yo soñaba algún día que la música mía sonara en la radio y no se me daban. Pero yo me sentía tan tranquilo y tan contento cuando yo iba montado en un bus así de palejos.
1: ¿Sí?
0: Y sonaba una canción de Paola en la mitad de la canción. Paola, canta bonito, Paola Jara. Y yo decía, bueno, aunque sea...
2: Ese soy yo, sueno, ese soy yo. Ese
0: aunque sea suena ese pedacito.
2: El ayombero, como dice.
0: Yo era el ayombero.
1: Ahí fue.
0: Sí, claro. Entonces yo comienzo...
1: ¿Pero qué le dijo Iván? Digo,
0: no, póngale cuidado. Ahí es donde viene la historia que le estoy contando, jefe. Entonces como Iván me comenzó a meter en esos pedazos de en marcar canciones... Cuando un día me dice, le voy a regalar una canción, Chacal, métase allá y grabe. Tal, entonces me presenta la canción, se llama El Columpio. Y cuando yo voy a meter la canción, me dice, no, sálgase. Yo comienzo a cantar como yo cantaba y me dice, como usted canta, sacuden un palo en Colombia, eso cae en cualquier cantidad. Necesitamos que usted, un estilo que sea el sello, que sea la huella suya. Usted me dice que usted se rebuscaba antes, usted como quién cree que cantaba.
1: Ajá.
0: Así cuando le limitaba. Entonces yo le dije a Cornelio Reina, me gusta mucho cantar música de Cornelio Reina. Dios, listo. Ahora me canta una canción como esa canción me la canta como si estuviera cantando la música de Cornelio Reina.
1: El que
0: descubrió ese estilo se llama Iván Calderón.
1: Iván Calderón. No, es que Iván es un poderoso, hermano, es brutal en eso. ¿Para qué? No.
2: Pero qué bueno.
1: Todo porque... hay que decirlo.
0: Sí, señor.
1: Uno de los mejores productos. No, y no solamente para el vallenato de él, sino, mira, para popular y para muchos. Muchos ritmos musicales. No
0: sí, porque no solo no se va solo por la popular y el vallenato. Él hace cumbia, esa gente sabe demasiado.
1: Para muchos formatos, sí.
0: Ese a maestro, porque yo le digo la verdad, maestro para mí. Y no tiene solo con eso, para que usted vea, mi Dios me pone la. Yo he sido muy bendecido, jefe. Bueno. Imagínate que un día llego, después de venir trabajando el amor y la felicidad, él me dice, venga al estudio que le voy a dar una sorpresa. Y yo dije, uy, este, pronto me va a tirar la liguita. Entonces me voy para el estudio, está Daniel, están todos, y le dice él al que está manejando la consola, suéltela.

0: canción, cuando pum, suelta la canción, y era La Pirateada, cantada por Daniel Calderón. Cantada por Daniel.
1: Sí, señor.
0: Ante garrotazo. Y me dice, ¿cómo ve esa canción? Y yo le digo, uy, maestro, para mí eso es un golazo. Listo, métale la voz que vamos a sacarla con Daniel y usted.
1: Ah,
0: claro, eso es otra canción.
1: Eso es otra. Que la movimos mucho acá, ¿no?
2: Sí, señor.
1: Ya.
0: ¡Óigalo!
1: Muchos van a sonar porque ya, mejor dicho. Aquí está La Pirateada con el Chacal del Sur.
0: ¡Ay, amado!

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0: Bueno, muy bien. Hoy invitado especial en esta mañana, temprano, es más bacano, el Chacal del Sur. Qué rico, hermano, tenerlo, disfrutar, hablar con un artista tan especial, tan entregado a la gente.
1: Sí, señor.
0: Tan lleno de vida, tan enérgico, y eso es lo bueno, ¿no?
1: Tiene una forma de ser que sí. Se entrega y que dice uno, bueno, se le puede llegar. Algunos artistas ponen como una barrera y queda uno como
0: como bloqueado. Ya, este no es de aquí.
1: No, es más de la casa
0: este Chacal. Chacal, hablemos de redes sociales, cómo lo pueden ubicar, canal, YouTube, todo este cuento, hermano, porque para que se vayan y chequen todos los videos suyos también.
2: Jefe, me encuentra como el Chacal del Sur con K. Yo siempre recalco con K.
0: Así como lo tengo escrito aquí, ¿verdad?
2: Ah, no, usted la tiene clara. Sino que yo le dejo claro a la gente que nos está escuchando acá en Olímpica, Sergio Manizales, a mi gran director y a todo su equipo de trabajo, y al Monpirri también, que está
0: JC y Zairita.
2: JC y a Zairita.
0: Ay, gracias, gracias. Sí,
1: con mucho gusto.
0: Que ya le dijeron que es la reina de Olímpica Estéreo, ¿no?
1: Dice Andrés.
2: Olímpica Estéreo Manizales.
1: Andrés Parra.
2: Muchas gracias por esta invitación. Jefe, vuelvo y le digo, aquí estamos para lo que nos manden a hacer. Usted dice en rana y yo salto de una.
0: Chacal, gracias por estar aquí en Olímpica Estéreo, hijo de Olímpica Estéreo. A Edgardo, gracias también por traerlo, por comunicarse conmigo. Estábamos hablando historias de los años 1600.
2: Uy, como yo arroyo,
0: 1600. No, porque es que nos criamos con
1: historias
0: él.
1: Historias.
0: Nos criamos acá, ¿no es cierto? Más o menos. Hace más de buen tiempo.
2: Los años no lo digamos.
0: 30 y punta de años. Bueno, Chacal, gracias por estar aquí en Olímpica Estéreo, hermano. Seguimos fuerte con mi última despedida. Esperemos lo nuevo ahora.
2: Ya le conté lo originales. Nuevo, que no lo había dicho en ningún lado.
0: No lo dijo, pero lo dijo aquí en Olímpica Estéreo.
2: Eso es lo que viene. La verdad, la primicia la tienen ustedes.
0: Muchas gracias.
2: Entonces, yo sé que esa canción, con la bendición de ustedes, va a ser una canción grande también.
0: Qué bueno, mi hermano. Muchas gracias.
2: Sí, señor.
0: ¿Qué viene para conciertos, eventos?
2: Nosotros trabajamos todos los fines de semana, ¿cierto? Gracias a Dios. Un ejemplo, este fin de semana estoy en Lerma, Cauca.
0: Ajá.
2: Viene un boleo, gracias a Dios, como estamos a partir.
0: ¿Viene un boleo?
2: Sí, viejo, porque como es.
0: Qué bueno.
2: Es el tema del San Pedro. Sí. Se celebra lo que es Caquetá, Huila, Putumayo, Tolima. Entonces, parte de Cundinamarca. Tenemos una caminada muy sabrosita, gracias.
0: ¿Es padre? ¿Ahora hace poquito?
2: Pues dicen que tengo 4 hijos. Usted sabe que uno no sabe si son o no son.
1: Dice.
0: Señoras y señores, en Olímpica Estéreo, el Chacal del Sur. ¡Chacal del Sur!
3: ¡Eso!

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2: 9:22 en Olímpica Estéreo, jueves, qué chévere, después de un buen artista, muy buen artista. Saludamos a toda la gente de nuestro TikTok, arroba Olímpica Manizales, quienes están a esta hora conectados, quienes han ido, han vuelto, han regresado. Y aquí vamos con ustedes entregándoles como siempre lo mejor. Nos vamos el próximo 19 de junio de Retroteca. Para la Retroteca.
3: A Sana que Sana. Eso queda por el lado de la Plaza de Toros.
4: Sí.
3: Más bueno, el próximo 19 de junio vamos a recibir y a revivir toda esa música de los noventas. Salsita, merengue, era el dance, algo de pop. Sí. Hip hop,
4: sí.
3: Vamos a revivir toda la música con el rey del pop, Michael Jackson, en vivo y en directo con show bailarinas. Uy, y todo sí. Ese cuento, mejor dicho, la vamos a pasar del carajo brutalmente. Vamos a pasar a esa retroteca y qué tal recordar esas canciones. Adelante, doña Zayla.
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4: Esta noche no me voy a sentar, me la voy a pasar bailando.
2: Oiga, yo creo que si ustedes se acuerdan
4: sí,
2: que
4: sí.
2: Salía uno sudando, ¿qué? Pero impresionante. Y uno decía, pero por Dios, qué
4: pero por
2: fiesta
4: Dios,
2: de anoche.
4: Nos tocaba salir a refrescarnos porque, uy, qué calor.
2: Cuando vaya a salir se desacalora.
3: Porque si no se tuerce.
2: Se tuerce,
3: pues. No, verdad. Y toda la gente que vivió toda esa música en ese entonces, la gente que estuvo por allá cuando existían esas discotecas por el cable,
2: sí.
3: Digo por el cable,
2: sí,
3: porque.
2: Sí,
3: pero
2: sí,
3: bueno,
2: sí, sí.
3: Recorriendo de Chipre para acá, el muro. Me encantaba el muro. Eso era una cosa brava. Una muy buena discoteca, el muro en Chipre. Yo no sé si ustedes fueron por ese lado.
2: No, porque estábamos en Río Sucio. Yo estaba en Río Sucio.
4: Pero sí recuerdo las de allá.
2: No, sí recuerdo, claro.
3: A ver, ¿a quién? ¿Cuál no recuerda existe? Allá de la Merced?
4: No, existía una que se llamaba Fantasía.
3: ¿Fantasía?
4: Que era toda esta música.
3: Bueno, muy bien.
4: Un crossover muy bueno. Había otra que llamaba Venus.
3: Allá, sí, allá en la Merced.
4: Sí, sí, sí.
3: Listo.
4: Y en todas trabajé. En todas puse música.
3: Era DJ. Era DJ.
4: Claro.
3: Muy pelado, ¿no?
4: Y cuando se ponía muy bueno el asunto, terminaba, salía de la discomanía, como llamaban entonces,
3: sí.
4: Y me iba a brincar con la gente.
3: Qué bueno.
4: Sí.
3: Qué bueno, chévere.
4: Sí.
3: Zaira,
4: esta música.
3: Ya discoteca allá en Río Sucio.
2: Sucio siempre
3: esos bailaderos,
2: escarcha.
3: ¿No?
2: Escarcha.
3: Escarcha.
2: Siempre escarcha. Siempre de todos los tiempos escarcha. Pues a mí me tocó mucho escarcha.
4: Sí.
2: Y otro tiempito atrás que no me tocó, pero siempre estaba pegada de la ventana mirando quién entraba porque quedaba en la abuela.
3: Chismoseando como
2: sí.
3: Siempre.
2: La cámara. Yo estaba muy chiquita. Dinastía.
3: Dinastía.
4: Sí, cámara de vigilancia.
3: Eran las fuertes allá en Río Sucio.
2: Sí, sí, las fuertes.
4: Dinastía.
3: Bueno.
2: El general siempre ha estado escarcha.
3: Muy bien, y de la Merced y Río Sucio saltamos a Chipre.
4: A Chipre.
3: Aquí en Manizales, sí. El muro, buenísimo.
4: Muro,
3: yo
4: muro.
3: ¿Quién no se acuerda del muro?
4: El muro.
3: Al pájaro. A Tarzán. ¿Ustedes
2: ¿sí?
3: se acuerdan de Tarzán?
4: Sí.
3: De Tarzán era un productor, el hombre, y manager, y era
2: ¿sí?
3: empresario. Entonces, en ese momento tenía una cosa bravísima aquí en Manizales, que trabajamos muy bien aquí. Y recordando toda esa música. Bueno, y venimos para este lado hacia el cable. Oiga, ¿quién no se acuerda de San Remo? ¿Quién no se acuerda de
2: San Carlos?
3: De San Carlos, en
4: sí.
3: La esquina muy bien ahí diagonal hacia la Universidad Católica. ¿Quién no se acuerda también de de Number One? Allí
2: no,
3: en el Multicentro
2: sí,
3: Estrella.
2: Señor.
4: Sí, claro.
3: El segundo
4: claro.
3: piso quedaba Trocadero, una
4: sí.
3: cosa de jeans muy bacano, muy chévere. Y yéndonos un poquito más para allá, hacia el lado del Cerro de Oro,
4: sí.
3: ¿no? Quien no se acuerda por allá el Cerro de Oro, espectacular, mejor dicho. Vamos a pasar y a revivir este tema el 19 de junio con la Retroteca. En Sana que Sana. Vamos a revivir toda esa música espectacular. Y vamos a tener toda la música del rey del pop en vivo y en directo, que viene alguien espectacular y va a darnos sus pasos en el Moonwalking, y lo tenemos que grabar, como siempre. Y también vamos a tener unas bailarinas espectaculares. Y quien no se va a acordar de la música de Michael Jackson.

0: ¿Quién no se acuerda?
1: Sí, ¿sabe qué me acuerdo yo? En esa temporada y viendo la película, cuando sacó el LP, estaba muy pequeñito, yo venía, Michael Jackson. Ajá. Él uno de los primeros donde salía él, y yo recuerdo que en esa temporada yo venía acá a Manizales y yo estaba muy pequeñita.
0: Sí.
1: Y donde llegábamos, mi primo lo ponían a...
0: ¿A su primo?
1: Sí, mi primo lo ponían primo? A... Sí, tengo primos. Sí, y lo ponían a organizar el piso.
0: ¿Organizar?
1: Cuando eso estaba... él organizaba el piso con una... con una máquina, una de esas que brilla,
2: una
1: brilladora. Y yo me montaba encima de la brilladora y era feliz. Y él colocaba las canciones de Michael Jackson y yo, ¡woo!
0: Moleando ahí, eso
1: era. Estaba muy chévere, estaba muy chiquita.
0: Chévere. Invitaciones especiales, próximo 19 de adelante en Bogotá. Entonces, ¿dónde será? Rápidamente.
2: Sana que sana, sector Plaza de Toros. Ahí estaremos. Retroteca y el show de Michael Jackson.
0: Tenemos boletos, vamos a regalar esta semana, así que, este fin de semana, pendiente los oyentes de Olympic Estéreo para que se ganen ustedes boletos y estemos en esta Retroteca 19 de junio con Olympic Estéreo 89.7.
1: Igualitos.
0: Ay, ay, María, listo. ¿Qué me tiene ahí, doña? Recordemos un merenguito, una salsita y lo dejamos en
1: la
0: porque ya viene. Vamos a regalar camiseta o futbolín. Vamos a regalar finalizando.
1: Lo que usted diga, don
0: regalemos más camisetas. Tenemos más camisetas, listo. Vámonos con esta canción. Hágale, pues. Sonémosla ahí. Véala. Vamos a ver la merengue. Hágale.
3: Qué buena.

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2: Aquí está lo más reciente del Chico Jaramillo. Se llama Sin Ti. 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
1: ¡Tarán! Ay,
2: segunda timbrada.
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2: Estéreo
3: porque
1: me
3: ponen que
1: todo
2: bien. Bien,
1: bien. Bien, bien.
2: María, ¿qué estás haciendo?
3: Yo escuchando música porque me ponen de todo y mi abuelo.
2: La segunda, muy sencilla. ¿Cómo se llama la canción de Los Duros del Despecho?
3: Ay, amor.
2: Un corito de la canción. Va la tercera pregunta, ojo. ¿Cuál es el programa que se transmite de 8 a 10 de la mañana por nuestra plataforma? ¿Cómo se llama también la plataforma? Rápidamente.
1: ¡Felicitaciones!
2: Acaba de ganarse la nevera nueva, nueva, nuevecita. María, pásamela. ¡Oh!
3: ¡Oh! ¡Oh! ¡Oh! ¡Oh!

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1: Estaban dos borrachas en una canoa cuando se le apareció un genio. Dijo, un deseo. Dijo, que toda el agua de este pantano se vuelva whisky. ¿Cómo no, whisky? Y probaron. Sí, empezó el otro borracho. La amarramos. Dijo, ¿por qué? Dijo, ¿y ahora dónde vamos a orinar?
2: Sonó el teléfono y contesta, ¿aló? Y le dice, habladora. Y dice, habladora será su madre, güey.

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1: Eso es muy lindo, carajo. 9:47 en Olímpica Estéreo. Bien. Temprano es más bacano.
2: Bien. ¿Ah? Bien.
1: Doña Nidia, que ya es mi consentidora. Muy bella. Ay, por Dios. Bueno, saludamos a toda la gente que está por acá. Freddy Estibar pendiente también de Doña Nidia. Es que un tintico, no, mijito. Estás comiendo chocolate por allá en su casita. Bueno, también para los que se conectan, hola, buenos días. Por aquí también está Gildardo Cardona, Zaira, buenos días. Está también Carlos Ospina, está John Pinilla, Totis Gómez. Por aquí también, ¿quién más está? Gelatina Radio.
2: Gelatina, por aquí nos dicen a través del WhatsApp de Olímpica, hablando pues de la retroteca, nos dice, ¿sí? En Marmato, la discoteca que mandaban ese entonces se llamaba Cerro de Oro. Cerro de Oro.
1: Ah, sí, no, y aquí Cerro también, y aquí y también.
2: Atlantis.
1: Y acá, aquí también Atlantis, sí, sí señor, claro.
2: Ah, el peludo, el peludo. El dios peludo.
1: A ver, el dice peludo. Por acá, de León Rivas. Ya cambió, ya no es Team Zorro Viejo, sino León Rivas.
2: Cuando yo llegué acá a Manizales había una que se llamaba Años Locos.
1: Cuando yo llegué aquí a Manizales.
2: Ese era muy crossover, toda chévere. Buena. Cuando llegó a Manizales,
1: recuerdo, no, había un lugarcito que se llamaba muy especial. Llamaba Sajonia.
2: Sajonia. Ah, me tocó también.
1: Ahí
2: me
1: al frente
2: tocó.
1: De la.
2: Al frente
1: de la Católica.
2: Sí, me tocó. Al frente de la Católica.
1: Sajonia, lo recuerdo. Y había otro.
2: Uh-huh. Otro. Sí puede decir, no puede decir. Creo que no puede decir. Está sí, pensando mucho decir, porque no puede
1: que
2: decir.
1: Se me olvidó el nombre. Que quedaba ahí en el. Que quedaba ahí arriba de.
2: Cable, multicentro.
1: No, multicentro, en la parte de arriba. Que de hecho hace poquito lo quitaron. Hace poquito, hace como 2 años.
2: Sí.
1: No me acuerdo cómo se llamaba.
2: Ajá.
1: 9:49 en Olímpica Estéreo, vamos a entregar la camiseta de la selección.
2: ¿Listo?
1: Ya en este momento.
2: Camiseta de la
1: con
2: selección.
1: Los dedos más rápido del WhatsApp Olímpica.
2: Camiseta de la tricolor.
1: Olimpiquista, camiseta muy de la tricolor. Fácil.
2: ¿Cómo es que tienen que contestar a nuestros oyentes?
1: Freddy ya me dijo, Gran Bar, eso,
2: sí,
1: eso,
2: Gran
1: compañero.
2: Bar. Yo trabajé,
1: Gran
2: no lo quería, no, que
1: pero por
2: en los Disca Jockeys.
1: Muy bueno, muy bueno.
2: Grande Bar.
1: Ahora sí, pregunta Olimpiquista, recuerde, ¿cómo deben responder?
2: ¿Cómo deben responder? Hola, Olímpica. Pilas, muchachos. Pilas, porque así es como deben responder.

0: mensaje, todo en un solo
1: pilas,
0: mensaje.
1: Deben contestar como es. No se le puede pasar una S, o sea, porque ese es los dedos más rápidos del WhatsApp Olímpica. Se trata que en el menor tiempo posible, usted con sus dedos responda lo más rápido posible.
0: Lo más rapidito.
1: Sin equivocarse correctamente.
0: Ajá.
1: En un solo mensaje.
0: Sin equivocarse.
1: Dice por acá, Dividivi. Ese, Dividivi. ¿Ese cuál es? Dividivi. Ese,
0: Dividivi. Se queda por la Plaza de Toros. Templo
1: de comida, ¿cierto?
0: Sí.
1: Se fue. Ok.
0: Ah, pero también había uno que era de música.
1: ¿Ah, sí?
0: Sí, okay. Sí. Música y comida.
1: Bueno, pregunta olimpiquista.
0: Bueno, pregunta olimpiquista. Pregunta olimpiquista. Oído, pueblo. Bueno, pregunta olimpiquista. Hoy tuvimos un invitado musical en Temprano Es Más Bacano. ¿Cómo se llama el artista y cuál es el nombre de la canción? ¿Cómo se llama el artista?
1: La canción que está promocionando.
0: ¿Cuál es el nombre de la canción que está promocionando?
1: ¿Cuál canción vino? Ajá. Datos exactos como exactico, son por camiseta exactico de la selección ya. En este momento, ganadores a través de nuestro WhatsApp Olímpica al 320-5444-897.
0: No, amiga, no, cámbiele de...
1: No, ese no, amiga, no.
0: ¿Cómo se llama? ¿Cómo se llama? Cámbiale de punto cardinal, ¿no?
1: Ay,
0: es para el otro
1: Dios
0: lado.
1: Bendito.
0: Es para el otro lado.
1: ¿Quién más llegó? ¿Quién más siguió? ¿Quién más llega?
0: ¿Cómo se llama la canción? Falta esa, falta
1: ¿cómo
0: esa.
1: ¿Cómo llama la canción? Todo completico. Hola Olímpica.
0: Sí.
1: La canción está.
0: Listo, aquí está. Hola Olímpica. Mi nombre es Rosa Ramírez del barrio Paraíso, el Chacal del Sur, y la canción Mi Última Despedida. Yo escucho Olímpica Estéreo porque me pongo aire bueno.
1: Felicitaciones
0: eso,
1: a la ganadora
0: Rosa,
1: con Olímpica Estéreo. Rosa.
0: Se ganó la camiseta de la tricolor rosa.
1: Felicitaciones. Pendientes. Seguimos conectados a nuestro TikTok @Olímpica Manizales.

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3: 9:57 en Olímpica Estéreo, 9:57.
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0: La tristeza mía, lo más reciente de Ever Vargas en Olímpica Estéreo 89.7. En un momento tendremos como invitado a este señor Ever Vargas presentándonos su más reciente canción, La tristeza mía, en Olímpica Estéreo 89.7. 10 de la mañana, 8 minutos. A esta hora los Olímpicos clasificados. Olímpicos clasificados en Olímpica Estéreo. Olímpicos clasificados en Olímpica Estéreo 89.7. Está ahora con la dirección de Rommel Patiño Martínez. Soy J.C. Morales, qué gusto acompañarles. También para toda la gente que nos escucha a través de Olímpica Estéreo Manizales 89.7, y los que están con nosotros a través del TikTok, a través de nuestra plataforma TikTok. A toda la gente que está en este momento con nosotros, saludamos a Vivi. A esta hora está con nosotros Carlos Ospina, también conectado con Olímpica Estéreo. Nicole Osorio, saludos desde España. Nicole, amo Manizales del alma, sí, espectacular. Saludo para todos nuestros oyentes y para toda la gente que a esta hora está conectada a través de TikTok. Continuamos con los Olímpicos clasificados en Olímpica Estéreo. Olímpicos clasificados, ¿qué compra, qué vende, qué alquila? Está vendiendo la casa, está vendiendo el carro, está vendiendo la estufa, está vendiendo la nevera, está comprando moto. Cuéntenos a través del WhatsApp de Olímpica Estéreo 320-5444-897, y también a través de nuestra plataforma TikTok. Tienen Olímpicos clasificados, nos pueden escribir a través de nuestra plataforma TikTok. En este momento estamos en vivo para nuestros seguidores y para nuestra gente de TikTok. 10 de la mañana, 9 minutos en Olímpica Estéreo. A través del WhatsApp de Olímpica Estéreo 320-5444-897. Se vende una fuente de agua para gato. Se vende una fuente de agua para gato. Se vende un guacal para mascota, para gato o perrito pequeño, perro pequeño. Se vende un rascador para gato en pino. Se vende también una persiana en aluminio nueva de 1.40 por 1.30. Se vende una persiana en aluminio nueva de 1.40 por 1.30. Informes. Informes a través del 311-760-8208. 311-760-8208. Clasificados en Olímpica Estéreo 89.7. Nuestro WhatsApp continúa habilitado, 320-5444-897. John Jaime Zuleta Cuervo extravió documentos, papeles de moto y documentos personales. Informes, si alguien los ha visto, si alguien los tiene, conoce el paradero de los documentos de John Jaime Zuleta Cuervo, puede comunicarse al 324-645-9524, 324-645-9524. 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
0: 10 de la mañana, 11 minutos en Olímpica Estéreo. Estos son los Olímpicos clasificados.

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1: Pendientes, pendientes, pendientes. 10:34 en Olímpica Estéreo 89.7. 10:34. A esta hora los Olímpic clasificados en Olímpica Estéreo. También saludando a toda la gente que se conecta a través de TikTok, a través de la plataforma TikTok. Desde las 8 de la mañana hasta las 12 del día y de 2 de la tarde a 5 de la tarde todos los días vamos a estar conectados con ustedes. Para todos los que nos ven, para todos los que nos escuchan a través de Olímpica Estéreo 89.7, también nos pueden ver. A las 11 de la mañana tendremos a Ever Vargas, invitado especial de Olímpica Estéreo 89.7. Ever Vargas nos va a presentar su más reciente canción en vivo para toda la gente de Olímpica Estéreo 89.7 y también para todos los que nos ven a través de nuestra plataforma TikTok. Bueno, por aquí nos saluda tributo a Johnny Rivera. Saludos, JC Morales. Hola, Olímpica. Yo escucho Olímpica Estéreo desde Río Sucio. 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A esta hora, Olímpica clasificados en Olímpica Estéreo. Se compra una caminadora. A ver, se nos fue por aquí. Mientras tanto, mientras lo encontramos, dice por aquí, se vende un vestido de 15 años, se vende vestido de 15 años sin usar, a precio favorable, muy económico, 321-461-5401, 321-461-5401, yo escucho Olímpica Estéreo porque me pone de todo y bien bueno. Por la salida de Villa María hacia Manizales, avenida principal, se vende casa de 4 alcobas, tiene closet cada una de las alcobas, tiene 2 baños, cocina integral, comedor, sala, patio de ropa, tiene garaje, está totalmente terminada. Informes 316-586-5970, 316-586-5970. 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Seguimos con más Olímpic clasificados. Más Olímpic clasificados. ¿Qué compra? ¿Qué vende? Cuéntenos. Se vende. A ver, ¿qué nos abra por acá? Se vende casa lote en el barrio San Antonio. Informes 310-897-3330. 310-897-3330. Olímpic clasificados en Olímpica Estéreo. Recuerden que tenemos camisetas de la tricolor para entregarle a nuestros oyentes de Olímpica Estéreo. ¿Qué tienen que hacer para participar? Muy fácil, atentos a toda la programación de Olímpica Estéreo 89.7 y también los futbolines Olímpica para que durante la temporada del máximo torneo futbolístico ustedes se jueguen sus picaditos, se jueguen sus partidos antes de cada uno de los cotejos, antes de cada uno de los juegos, para que juegue con sus vecinos, con los amigos, antes de ver todos los partidos. Entonces ahí está, pilas, porque más adelante estaremos entregando futbolín Olímpica y la camiseta de nuestra amada tricolor. 10:37, Olímpic clasificados en Olímpica Estéreo.
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0: 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Son las 10:48 a.m.
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0: Más Olympic clasificados a esta hora en Olímpica Estéreo. ¿Qué compra, qué vende? A través de nuestro WhatsApp de Olímpica Estéreo nos dicen nuestros oyentes. Se vende una base cama de 1.40, se vende base cama de 1.40 y nevera mediana, se vende base cama de 1.40 y nevera mediana. Informes 321-627-9446, 321-627-9446. Yo escucho Olímpica Estéreo para participar en los Olímpicos clasificados. Listo, se compra chaza pequeña con rodachines. Informes al 308-93-6441. Se compra chaza pequeña con rodachines. Informes al 308-93-6441. 308-93-6441. A esa hora también estamos a través de TikTok, nuestra plataforma TikTok. Para quienes acaban de encender su radio, escuchar Olímpica Estéreo, también estamos a través de nuestra plataforma TikTok. Saludo para todos nuestros seguidores, para toda la gente que está en este momento conectada con Olímpica Estéreo en TikTok. Hola Olímpica, me ofrezco para trabajar en casa de familia como externa o en restaurante como auxiliar de cocina. Informes a través del 300-400-481-2710. Olympic clasificados en Olímpica Estéreo. Se necesita donación de pañales talla M para adulto. Se requiere donación de pañales talla M para adulto. Cualquier persona interesada puede comunicarse para ayudar.

2022. Hola Olímpica, para participar en los Olympic clasificados. Por supuesto, se vende olla a presión 3 litros y estufa a gas de 2 hornillas. Se vende olla a presión de 3 litros y estufa a gas de 2 hornillas. Informes 315-817-5477. 315-817-5477. 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Aquí están los duros del despecho. Esto se llama Hay Amor. 10:51 minutos en Olímpica Estéreo. 10:51.

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1: 10:57 en Olímpica Estéreo, son las 10:57.
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1: Una nueva hora de Olympic Clasificados, los Olympic Clasificados a través de Olímpica Estéreo 89.7, 11 de la mañana, 13 minutos.
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1: 11, 13 minutos, Olympic Clasificados a través del 320-5444-897 que dicen que cuentan nuestros oyentes a través del WhatsApp de Olímpica. Se vende apartamento en Mirador de Piamonte con parqueadero. Se vende apartamento en Mirador de Piamonte con parqueadero. Informes 311-385-7818. 311-385-7818. 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Por aquí nos dicen, quiero ganar camiseta de la selección, camiseta de la selección de mi tricolor. ¿Qué tengo que hacer? Muy fácil, pendiente Olímpica Estéreo 89.7. Hola Olímpica. Hola Olímpica. Por aquí nos dicen que se compra caminadora, se compra caminadora. Informes al 301-449-2807. Se compra caminadora. Informes 301-449-2807. A través del WhatsApp de Olímpica Estéreo 320-5444-897 se vende base cama de 1.40 y nevera mediana. Informes al 321-627-9446, 321-627-9446. Se vende vehículo Renault Stepway, modelo 2012 con documentos al día, SOAT y Tecno hasta diciembre, Tecnomecánica hasta diciembre. Impuestos solo se debe lo que va corrido de este 2026. Vehículo en perfecto estado de conservación a muy buen precio. Precio negociable, pueden llamar al 312-418-2593, 312-418-2593. 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Se vende casalote en el barrio San Antonio. Se vende casalote en el barrio San Antonio. Informes 310-897. Uy, me escribieron por acá y se me perdió. Se vende casalote o se vende casa en el barrio San Antonio. San Antonio. Informes 310-897-3330, 310-897-3330. 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Yo escucho Olímpica Estéreo porque me pone todo bien bueno y empieza a participar por el futbolín Olímpica. 11 de la mañana, 16 minutos, Olympic Clasificados en Olímpica Estéreo.

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2: Segunda timbrada.
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1: que todo viejo.
2: Bien, bien.
1: Bien, bien, bien. Vale, vale, vale.
2: María, ¿qué estás haciendo?
3: Yo, escuchando música porque me ponen de todo y viejo.
2: La segunda, muy sencilla. ¿Cómo se llama la canción de Los Duros del Despecho?
3: Ay, amor.
2: Un corito de la canción.
3: Ay, ay, ay.
2: Va la tercera pregunta, ojo. ¿Cuál es el programa que se transmite de 8 a 10 de la mañana por nuestra plataforma? ¿Cómo se llama también la plataforma? Rápidamente.
0: ¡Felicitaciones!
2: Acaba de ganarse la nevera nueva, nueva, nuevecita. María, pásamela. ¡Oh!
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0: 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Bueno, ¿qué compra, qué vende? Está alquilando la casa, está alquilando los bajos, está vendiendo la moto, está vendiendo el carro. Cuéntenos a través de nuestro WhatsApp de Olympic Estéreo. Se alquila una habitación amoblada para personas solas, cerca al centro, tiene internet y demás servicios. Mayor información, 311-320-1802, 311-320-1802. A través del WhatsApp de Olympic Estéreo, 320-5444-897. A ver qué nos envían por aquí, a través del WhatsApp de Olympic. Sí, sí, sí. Se vende en tablet completo, con mercancía, neveras, vitrinas, estantes y para verdura, todo lo relacionado con abarrotes para tienda en Neira Caldas, muy económico por motivo de viaje. Repito, se vende en table completico, con mercancía, neveras, vitrinas, estantes y para verdura. Todo lo relacionado con abarrotes para tienda en Neira Caldas. A precio muy económico por motivo de viaje. Informes al 321-502-0486. 321-502-0486. La ayudita olímpica, por favor. Ya venimos con la ayudita olímpica. Saludo para Sancocho en Chinchiná de parte de La Flaca. Lo quiero mucho. Eso, mensajes que nos envían a esta hora a través del WhatsApp de Olímpica. Se ofrece, señora, con muy buenas recomendaciones para oficios varios. Informes en el 312-814-4356. 312-814-4356. Hola, Olímpica. Se vende lavadora de 24 libras. En 380 mil pesos se vende lavadora de 24 libras, precio económico 380 mil pesos. Informes 324-565. A ver, número por aquí, ¿le falta un número? No, ahí está. 324-565-0545. 324-565-0545. Se vende lavadora de 24 libras en 380 mil. 324-565-0545.
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0: 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Se busca apartamento. Busco apartamento. Vamos hasta el final. Se busca apartamento de 3 habitaciones. Si alguien tiene, puede comunicarse al 312-845-1625 para alquilar. Se busca apartamento para alquilar. Informes al 312-845-1625. 312-845-1625. 11 de la mañana, 46 minutos. 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Aquí está Una Noche con Arte. 11:46.
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Ya, botas para hombre, horno, microondas, computador de mesa. 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Más Olympic clasificado, se vende en tablet completo con mercancía, neveras, vitrinas, estantes y para verdura, todo lo relacionado con abarrotes para tienda en Neira Caldas, muy económico por motivo de viaje. Informes 321-502-0486, 321-502-0486. 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Se quedó un bolso negro en una buseta de la empresa Autolegal. Se quedó un bolso negro, bolso color negro, en una buseta de Autolegal que cubría la ruta Aranjuez-Estambul hace media hora aproximadamente. Ah, se quedó un bolso negro que cubría la ruta, un bolso negro en una buseta que cubría la ruta Aranjuez-Estambul. 315-431-6503. Perfecto, 315-431-6503. Ah, bien, bien, bien. Más Olympic clasificados. Hola, Olímpica. Yo escucho Olympic Estéreo porque me pone todo bien bueno. A ver qué nos dicen por aquí. Desde Campo Hermoso. Listo. Pidiendo música también. 11 de la mañana, 53 minutos. Recuerden que estamos también a través de nuestro TikTok. TikTok, nuestra plataforma TikTok. Arroba Olímpica Manizales. Síganos. Miren nuestro live. Todos los días estamos de 8 de la mañana a 12 del día y pendientes, porque vamos a entregar más adelante camisetas de nuestra tricolor. Atentos a la programación de Olímpica Estéreo. Y en un momento estaremos con la ayudita olímpica del día de hoy, 11:53 minutos. Rommel Patiño Martínez en la dirección. Soy J.C. Morales acompañándoles, 11:53 minutos.

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2: 11 de la mañana, 58 minutos en Olímpica Estéreo. Uy, 11:58.
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0: 12:22 en Olímpica Estéreo, 12:22.
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0: Información a esta hora, Zaira DJ con ustedes, la dirección es de Robel Patiño Martínez. Me voy para el diario La Patria. Protéjase de las llamadas extorsivas. A comerciante norte de Caldas intentaron engañarlo. Murió vendedora de helados de reconocido sector turístico de Manizales. La atropelló una moto. Modifican medidas de Daniel, señalado de hurto y acusado de evadir la justicia en Villa María. Acepta que se metió a robar de madrugada a una casa en popular barrio de Manizales. 12:23 en Olímpica Estéreo. 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

12:38 minutos en Olímpica Estéreo a esta hora. 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Fuente de diario La Patria, página de sucesos, murió vendedora de helados de reconocido sector turístico de Manizales. La atropelló una moto. La señora, muy reconocida en el sector, la trasladaron con serias lesiones hasta el hospital de Caldas. El pasado sábado 23 de mayo, sobre la avenida 12 de octubre en la carrera 18, a las 2:50 de la tarde, una vendedora de Bonais resultó atropellada por una motocicleta cuando cumplía su labor. La señora, muy reconocida en el sector, la trasladaron con serias lesiones hasta el hospital de Caldas, según conoció el diario La Patria. La mujer falleció en la noche de este miércoles 3 de junio por graves heridas que le dejó el siniestro vial. Las autoridades adelantaron los procedimientos judiciales correspondientes y trasladaron el cuerpo hasta la sede de medicina legal. La víctima, Luz Elena Ortiz Cifuentes, de 61 años. 12 del mediodía, 39 minutos, 12:39. ¡Olímpica! Más información a esta hora. 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Modifica medidas de Daniel, señalado de hurto y acusado de evadir la justicia en Villa María. Por eso, este miércoles 3 de junio, la Fiscalía le pidió a un juez de control de garantías modificar la medida por una a la cárcel por los incumplimientos. El caso ocurrió el pasado 24 de diciembre y lo detuvieron. Le dieron en audiencia medidas por no privativas de la libertad con condiciones como mostrar buen comportamiento, presentarse cuando la justicia lo requiera y no salir de la casa entre 6 de la tarde y 6 de la mañana. Sin embargo, el ente acusador lo ha requerido para audiencias y no se ha presentado. Adicionalmente a esto, la policía no lo ha encontrado en la vivienda, alto del portón de Villa María, en las horas que debía permanecer en ella. De eso mismo ha dado la fe la mamá, quien indicó que a veces no va a dormir. Por eso este miércoles 3 de junio la Fiscalía le pidió a un juez de control de garantías modificar la medida por una en la cárcel por los incumplimientos. A la audiencia de solicitud de cambios de medida no se conectó tampoco. La madre expresó que salió a comprar una cosa a la tienda y que ya volvía y que se conectaba. No lo hizo. Sin embargo, el juez consideró que enviarlo a la cárcel es exagerado y ordenó una domiciliaria con brazalete para poder vigilarlo. El fiscal apeló y argumentó que ya ha demostrado que no respeta la administración de justicia. Poco le importó que se lo hubiese enviado a su residencia con unas medidas no privativas de la libertad. Se le ha citado en varias ocasiones y no ha acudido. Además, se evadió la restricción de 6 de la noche a 6 de la mañana. Nada hacemos con mandarlo a domiciliaria, indicó el fiscal. En segunda instancia, se sabrá si le dan la razón. 12 de mediodía, 41 minutos en Olímpica Estéreo. 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

12.52 en Olímpica Estéreo. A esta hora Olímpica te informa. 12.52, pasajera de moto rodó por una ladera en Avenida de Manizales. Conductor conducía sin permiso y alcoholizado. Una motocicleta chocó contra un objeto fijo en la Avenida Kevin Ángel de Manizales y su pasajera rodó por una ladera. Cuerpos de socorro rescataron a la afectada con lesiones leves, mientras que el conductor deberá responder por 3 infracciones. 3 comparendos recibió un motociclista que sufrió un accidente de tránsito cerca de la 1 de la mañana de este miércoles frente al ingreso al barrio Peralonso en la Avenida Kevin Ángel de Manizales. De acuerdo con Diego Rivera, director de unidad de gestión de riesgo, luego de colisionar con un objeto fijo, la pasajera rodó por una ladera y miembros del cuerpo de bomberos, la Cruz Roja y de movilidad acudieron al sitio y socorrieron a la afectada. Para rescatar a la lesionada de 27 años, se verificó que solo sufrió una lesión leve en la clavícula y la trasladaron a la clínica La Presentación, donde recibió atención médica. Juan Felipe Álvarez Castro, secretario de Movilidad de Manizales, sostuvo que el vehículo transitaba en horario no permitido, entre las 11:30 de la noche y las 5 de la mañana. Además, no contaba con licencia de conducción y presentó segundo grado en la prueba de alcoholemia. Además de las multas que deberá pagar las autoridades de tránsito, inmovilizaron la motocicleta. 12 del mediodía, 54 minutos, 12.54. Más información a esta hora en Olímpica Estéreo. Olímpica te informa, acepta que se metió a robar de madrugada a una casa en popular barrio de Manizales. El ente acusador pidió mandarlo a la cárcel y recordó que el sujeto tiene 4 sentencias condenatorias de diferentes años. Policía lo aprendió este miércoles 3 de junio y la fiscalía lo presentó ante un juez de control de garantías, donde aceptó los cargos. 12.55 minutos en Olímpica Estéreo. 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
3: Una en punto en Olímpica Estéreo, una en punto.
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1: Listo, va.

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0: 2022 en Olímpica Estéreo. Luego de las 2 de la tarde estaremos presentando Olímpica Te Complace. Vamos a estar también conectados en vivo a través de nuestra cuenta de TikTok luego de las 2 de la tarde, entre 2 y 5 de la tarde, también para que estén ahí conectados, para que nos veamos, para que además de eso aprovechen y soliciten buena música y obviamente también nos escuchen a través de Olímpica Estéreo Manizales 89.7, los que tienen la oportunidad también de tener la aplicación. Estaremos conectados en TikTok luego de las 2 de la tarde en nuestra cuenta de TikTok, arroba Olímpica Manizales.
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3: 1:54 en Olímpica Estéreo, 1:54. 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
1: Acompañándolos y también dándoles las buenas tardes a aquellos que están a esta hora conectados a través de nuestra cuenta de TikTok, @olímpicamanizales. Ahí podemos ver que está conectado Joan Sebastián, por ahí está Genia, dice desde Medellín. Nos siguen y dice por acá Paola, sancocho de pato. Saludos a todos los de Olímpica Estéreo. Eso, se van uniendo también. Los invitamos para aquellos que tienen en este momento su celular en la mano, que están ahí scrolleando, para que se vayan a su cuenta de TikTok, nos busquen como @olímpicamanizales, entren a nuestro live, también podamos compartir @olímpicamanizales. También por acá está Joanny, bendiciones a todos. Beto, otra vez Beto, eso no importa Beto, todas las veces que quiera estar ahí conectado, para eso estamos. Eso, qué poco de corazoncitos, gracias. Bueno, y también para toda la gente que a esta hora está conectada a través de Olímpica Estéreo Manizales, que están laborando, para la gente de la ciudad, la gente que nos escucha en el comercio de la ciudad, almacenes, misceláneas, absolutamente para todos. Un saludo muy especial para Chance, hola. Para aquellos que en el día de hoy también están por fuera, para que se conecten. Yo creo que en algunas partes ya está de noche. Para los que están en España. Y se conectan, dice Diana. Hola Olímpica, saluditos desde el kilómetro 41, Zaira. Mi amor, hoy... No, ¿qué? Se me pasó, pues que se pasa muy rápido. ¿Qué va a hacer para ganar la camiseta? Para la camiseta deben estar pendientes, conectados. En cualquier momento de la programación olímpica vamos a estar entregando camisetas. Igual con los futbolines, solamente deben estar conectados porque se estarán haciendo preguntas olimpiquistas, porque también se va a estar jugando los dedos más rápidos del WhatsApp Olímpica, y así se las pueden llevar. Para William Guzmán, dice, hola. Vámonos con música a esta hora, Olímpica te complace. Y también nuestro WhatsApp Olímpica al 320-5444-897. A esta hora, Olímpica te complace.

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1: Olímpica te complace, 2:35 minutos en Olímpica Estéreo. Por acá tengo pendiente un saludo muy especial, dice Elian, para mi madre Doralba Ramírez y mi familia en el barrio San José. Ella está desde México, ¿cierto? Escuchándonos y también ahí conectada a nuestra cuenta de TikTok, arroba Olímpica Manizales. Ahí está, saludos. Para Maleja desde San Cayetano, dice Dios los bendiga. Por acá tenemos más. A ver si veo más cerquita. A ver, por aquí también está, a ver, saludo para Alexander desde Polonia. John Jairo dice buenas tardes para saludar a Mari García en La Linda desde España. Sahueso desde Ibiza, España. Para Janet, como siempre conectada con Olímpica Estéreo Manizales 89.7. Eso, ahí están. ¿Quién más? Otro saludito tenía yo por acá, sino que van pasando tan rápido los saludos que se me van quedando. Alex, eso. A ver, dice, hola Olímpica, saludo para todos ustedes. Hola, buenas tardes, un saludo para mi familia en el barrio La Pradera, dice Quintero 1102. Tiro fija cadena, vea pues. Para todos los que se van conectando a esta hora a través de nuestra cuenta de TikTok, arroba Olímpica Manizales. Y para que nos sigan, ahí están. Y también la gente que está conectada a través de su radio. Y también se está comunicando a través de nuestro WhatsApp Olímpica. El 320-5444-897. A esta hora Olímpica te complace. Esta canción también me encanta. Mejor dicho, hoy estamos con esas canciones especiales. ¿O no?

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1: Bueno, y a esta hora la ayudita olímpica de hoy jueves 4 de junio. ¿Ya tienen listo su lapicero, el cuaderno, la libreta? Aquí vamos con la ayudita de hoy. En cualquier momento, la ayudita olímpica.
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3: 2:55 en Olímpica Estéreo, 2:55.
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8 minutos, a esta hora olímpica te complace. Bueno, vamos a ver si encuentro los mensajes que me acabaron de entregar a través de nuestra cuenta de TikTok Olímpica. Saludos, dice, para mi sobrino Tomás Garzón desde Aguadas. Bueno, por aquí dice, un abrazo, Lili, chao, feliz noche. Para algunos que se van, dice Olímpica, hola. A ver, buenas tardes, un saludito desde Irra Risaralda para la familia Motato. Hola Olímpica, saludos para ustedes, los escucho del municipio de Risaralda. Muchas gracias. Por acá, hola Olímpica, hola, buenas tardes. A ver, dice, desde Madrid, una paraguaya, ahí está, listo, saludos, ella es Fabi, la cordillerana. Ahí está, ¿cuáles son los mensajes? Por favor, por aquí, saludos desde Galleta, en Cundinamarca, para Germancho Cárdenas. Conectados a esta hora a través de nuestra cuenta de TikTok, arroba Olímpica Manizales. Diana, saludos a Víctor Manuel Rodríguez en Manizales. Dice Diana, Diana Asesorías, dice Díaz, saludos por acá a la familia Díaz Oliveros, desde Manizales, escuchando Olímpica Estéreo. Saludos desde Quinchía, Risaralda, para Adriana. Por acá y sigue, si me pueden volver a escribir los mensajes que teníamos en la parte de arriba, listo, con mucho gusto. Estamos conectados a través de nuestra cuenta de TikTok, arroba Olímpica Manizales. Un saludo, dice Nani, buenas tardes, un saludo para mi papá del barrio El Carmen, se llama Alexander Mejía. Eso, Nani, gracias por entregarme eso, justo cuando estoy al aire, esa es la idea, porque ya después se van perdiendo y van pasando a veces muy rápido. Y gracias para los que están en este momento entregando los corazoncitos, dándole tap tap a la pantalla, que están también compartiendo el live, que se están uniendo. Y a esta hora con Olímpica Estéreo Manizales 89.7, me pueden saludar a Tomás, claro, para Nelly Osorio, con mucho gusto. Polliti, ahí está, barrio San Cayetano, con mucho gusto. En Olímpica Estéreo a esta hora, Olímpica te complace.

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0: 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Bueno, aprovechemos por acá para saludar más oyentes a través de nuestro TikTok. Dice Janet, ¿puedo participar? Muy difícil, Janet, muy difícil. Dice Laura Naranjo, hola, para enviarle un saludo a Mónica Naranjo, también para Bernardo, un saludo muy especial, para Rubén Correa, saludos desde Madrid, España. Por acá para, a ver, ¿quién más está por aquí? Yo tenía otro saludo. Para Lorena Ospina, saludos desde Chile. Saludo para la familia en San Jorge, dice Lorena Ospina Díaz. Saludos desde Chile. Para todos nuestros oyentes que están conectados a esta hora a través de nuestro TikTok, arroba Olímpica Manizales. Ahí estamos conectados. Recuerden que luego de las 5 de la tarde estaremos presentando la Ruta Olímpica.
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0: Dice por acá Fernando 1820, saludo para Ana Milena en Río Sucio. Eso, para la gente de Río Sucio Caldas, un saludo muy especial. Para la Perla del Ingrumá, que están también a esta hora conectados con Olímpica Estéreo Manizales 89.7.

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3: 3:55 en Olímpica Estéreo, 3:55.
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0: nuestros oyentes y ahora también a través de nuestra cuenta de TikTok, arroba Olímpica Manizales, saludándolos y están conectando. Saluda a esta hora también para Gaviria, dice, hola, hola hermosa, vos eres la mejor en sintonía del primer lugar, bendiciones, gracias para Gaviria. Saludamos también para a César López, al cacique. También saludamos por acá a ver, Janet está también conectada, está Valentina Zapata. ¿Quiénes más están conectados a través de nuestra cuenta de TikTok? Arroba Olímpica Manizales para Mauricio Pineda, dice también por acá. Están con Olímpica Estéreo Manizales 89.7, nuestra cuenta de TikTok. Dice, eso, Fer Díaz también, eso. María C, que se van conectando nuevamente, eso, entran, salen, eso está bien. Estén conectados con Olímpica Estéreo. Vamos a estar conectados y la idea es que ustedes también nos familiaricemos bastante al estar a través de nuestra cuenta de TikTok. Vamos creando esa comunidad para todos nuestros oyentes que también les gusta estar conectados a nuestras redes sociales. Eso, dándole tap tap a la pantalla, siguen subiendo, siguen llegando. Para aquellos que están allí en su casita, los que están a esta hora en su lugar de trabajo, los que están haciendo una pausa activa y entran. Bueno, y los que no están, están laborando y están en su lugar de trabajo, en las oficinas, los profesionales al volante, los amarillitos. Gracias por estar con Olímpica Estéreo Manizales 89.7. Invitación, como siempre, para que nos sigan. Arroba Olímpica Manizales, dice Uber Montes. Saluditos, Uber Montes desde España. ¡Eso! Para nuestros oyentes en España también se están conectando bastante desde diferentes lugares, desde diferentes ciudades. Gracias por estar con Olímpica Estéreo Manizales 89.7. A esta hora, Olímpica, te complace.
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Bueno, y recuerden que en cualquier momento de la programación olímpica podrán participar por las camisetas de la selección. ¡Claro! También en cualquier momento de la programación podrán participar por los futbolines. ¿Quieren ver y conocer los futbolines? Los futbolines los pueden ver en nuestra cuenta de Instagram. Ahí está JC Morales organizando, armando el futbolín. El futbolín es una buena alternativa para divertirse, para hacer algo diferente, para pasar un rato diferente con los amigos, con la familia. Lo pueden, claro, lo pueden armar en conjunto, pueden aprovechar, hacer algo diferente, dejar el celular a un lado y compartir con la familia, con los amigos, con los futbolines de Olímpica Estéreo 89.7. Luego de las 5 de la tarde estaremos con la ruta olímpica. Ya viene JC Morales preparado también con muchísimas novedades. Luego de las 5 de la tarde estaremos presentando la Ruta Olímpica.

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3: 4:55 en Olímpica Estéreo, 4:55.
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4: Con todo el gusto, aquí estamos en la ruta olímpica. La ruta olímpica de hoy jueves. Dame la hora, Marín.
5: Buenas tardes, JC. Claro que sí, con mucho gusto. Cinco. De choques a cinco, hermano.
4: Eso.
5: 5:15.
4: Belleza, hombre. 5:15. Muy bien, Marín. Muy bien, Marín.
5: Ya han pasado 15 minutos de esta emisión del jueves de la ruta olímpica.
4: Nos encanta saludarlos. Saber que están con nosotros, ahí dispuestos, presentes permanentemente, escuchando Olímpica Estéreo 89.7. Los que ya descargaron la aplicación, la app, la aplicación oficial de Olímpica Estéreo. Los que nos escuchan gran parte del día y nos ven también a través de nuestra plataforma TikTok. Mañana de 8 a 12 del día estaremos transmitiendo en vivo para TikTok y también de 2 de la tarde a 5 de la tarde con Olímpica Estéreo a través de nuestra plataforma TikTok. A esta hora con la dirección de Rommel Patiño Martínez, DJ Marín y JC Morales, que les habla acompañándoles en la ruta olímpica. DJ Marín, ¿cómo vamos?
5: Bien, hermano, vea, le tengo varias notas interesantes para que ustedes no se despeguen de la ruta olímpica. Por el contrario, se suban a la ruta olímpica.
4: Claro, súbase.
5: Una de ellas.
4: Súbase aquí a la ruta olímpica.
5: Oiga, después de varias décadas de lucha y de muchos intentos, fue aprobada la ley de la música.
4: ¿La ley de la música?
5: La ley de la música es una realidad.
4: Nos imaginamos que usted nos va a contar en qué consiste la nueva ley de la música.
5: Claro, todos los detalles. Música, maestro. ¿Quién era que lo decía?
4: Pacheco.
5: Pacheco,
4: nuestro querido Pacheco.
5: Sí, señor, sí, señor.
4: ¡Viene cagao!
5: Usted ahora también hablaba de TikTok.
4: Sí.
5: Pues, ¿cómo le parece que una mujer pasó de barrer las calles y hoy sueña bailar junto a Shakira?
4: Así.
5: Y se hizo viral en TikTok. Ahorita les voy a contar todos los detalles.
4: Hombre, hay unos morenitos africanos que se hicieron famosos también porque alguien le regaló alguna vez un celular a un grupo de niños africanos. Creo que es del país de Uganda.
5: Sí.
4: Y, hombre, se volvieron famosos bailando, haciendo sus bailecitos y todo. Hacían bailes cortos, 10, 15 segundos y todo. Y están en el ojo de Shakira para hacer su baile de clausura.
5: Los de la tabla.
4: De clausura del Mundial de Fútbol, Marín.
5: ¿Verdad?
4: Sí.
5: Ay, qué bueno, hermano. Pues ella es una colombiana. Ahorita les vamos a contar toda la historia completa. Y una más.
4: Una más.
5: Después de haber viajado a la Luna, ¿se acuerda que hace poco tuvimos unos...
4: sí, claro. La
5: incluso copartidarios Artemis en esa misión, ¿no?
4: Sí.
5: Colombianos. Pues la NASA reveló cómo será el campamento para humanos que piensan instalar en la Luna.
4: O sea, que se iban a mandar humanos.
5: Seguro.
4: Claro, en el 2028.
5: Ese va a ser el siguiente paso.
4: Que habrá una misión en el 2028 que va a llevar seres humanos para que se queden en la NASA, para que alunicen.
5: Exactamente. Todo esto y mucho más en la ruta olímpica en este día.
4: Hombre, yo les voy a hablar de una aplicación. De una aplicación en el mundo de las aplicaciones.
5: A ver, ¿qué nos tiene usted en el mundo de la tecnología?
4: Android y también para iOS, para iPhone.
5: ¿Así?
4: Una aplicación muy buena, además, muy fácil de descargar y muy fácil de manejar para poder observar todo lo que nosotros vemos en el cielo nocturno.
5: Sí.
4: Sí, señor.
5: Ah, qué bien.
4: Sí, señor. Ah, eso es una maravilla.
5: Hacerle seguimiento, pues.
4: Hacerle seguimiento, por ejemplo, si usted está viendo una estrella que está alumbrando mucho.
5: Sí, sí.
4: Y pensará, ¿eso es una estrella o un planeta?
5: O un lucero.
4: O, lucero, la tía Lucero. La tía
5: está
4: Lucero.
5: Está bien.
4: Ahora vamos a contar,
5: hombre.
4: Dame la hora.
5: 5 de la tarde, 18, y también tendremos humor, por supuesto.
4: La vuelta olímpica también, la vuelta olímpica. A esta hora, la ruta olímpica.
5: Bienvenidos, buenas tardes.

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1: Ay, un calvito fue al médico, pobrecito, un calvito fue al médico. Y el doctor le dijo, amigo, esto, no se preocupe que su calvicie es temporal, ¿oyó? Dijo, doctor, temporal. Dijo, sí, temporal, occipital, parietal.
2: La niña, mamá, en el colegio los niños me están diciendo gorda.
3: Ah, no les haga caso, marrana. Digo, Mariana.
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4: Avanzamos, continuamos en la ruta olímpica. DJ Marín y JC Morales a esta hora con ustedes. Recuerden, todos los días estamos a través de TikTok para que además de escucharnos nos puedan ver de 8 de la mañana a 12 del día y de 2 a 5 de la tarde. También pendientes nuestros oyentes porque tenemos la camiseta de selección. La camiseta de la selección Colombia.
5: Póngase la camiseta.
4: La camiseta de la selección Colombia. Esa camiseta que está espectacular, Marín. ¿Ya la vio?
5: Está olímpica.
4: Sí, ya vio la camiseta.
5: Hermosísima.
4: Una tela espectacular,
5: ¿qué
4: hermano?
5: ¿Qué hay que hacer? ¿Qué hay que hacer para ganársela? A ver.
4: Bueno, para ganar la camiseta de la Selección Colombia es muy fácil. Estar pendiente, escuchar Olímpica Estéreo 89.7.
5: ¿Ah, solo eso?
4: Y también estar pendiente a través de nuestro TikTok. Sí, todos los días conectarse al TikTok, estar con Olímpica Estéreo, escuchar Olímpica Estéreo, participar también a través del WhatsApp de Olímpica, pilas con todo lo que nosotros digamos, hagamos, tengamos, propongamos, todos los concursos y todas las actividades que tengamos para que se puedan ganar la camiseta de la Selección Colombia. Y ya le vamos a hablar también de algo muy bueno que es el futbolín Olímpica.
5: Qué bueno.
4: Futbolín Olímpica que se van a poder ganar.
5: También
4: participando a través de nuestra plataforma, a través de nuestra plataforma de Instagram, @olimpicamanizales. Ahí, en nuestra plataforma, hay una publicación
5: fija.
4: Que usted va a buscar, sí. Usted va a buscar, va a dejar su comentario. Yo escucho Olímpica Estéreo porque me pone todo bien. Bueno, quiero participar por el futbolín Olímpica. Y ya empieza a participar. Así que ha registrado, registrada. Muy fácil para que se lo pueda ganar el futbolín Olímpica.
5: Me lo estaba preguntando Ceci en el barrio El Nevado, allá en la arepita de Vicky. Así se llama un negocio donde nos están escuchando a esta hora.
4: Ajá.
5: Que cómo participaban por el futbolín. Ya escuchó pues Ceci y la familia allá.
4: Ceci, Ceci, pilas pues Ceci para que se pueda ganar el futbolín Olímpica. Bueno, dame la hora, Marín.
5: 5:42 en la ruta olímpica.
4: ¿A usted no le ha pasado que de pronto se toma algo calientico o se come algo y queda como que...
6: Así.
4: Eso. Esa es una buena forma de limpiar.
5: Eso ha pasado.
4: Una buena forma y disimulada de limpiar la garganta, limpiar, hombre, cuando estamos así como... Como llevamos.
5: Así es.
4: Bueno, Marín.
5: JC, ¿cómo le parece que una joven de tan solo 27 años, colombiana, del Huila, de Garzón Huila, se llama Tania Bermeo Medina, una operaria de aseo de ese municipio, de ese departamento, se hizo viral en redes sociales a propósito de TikTok, porque publicó un video en esa plataforma en el que muestra la coreografía de la canción Dadai, con el que aspira a ser elegida para bailar junto a la cantante barranquillera Shakira en el Mundial. Recuerden que ella está haciendo un concurso. Pues la historia de esta mujer, de Tania, ha llamado la atención porque detrás de ese video viral existe una mujer que combina múltiples facetas. Durante el día trabaja como operaria de aseo en la empresa y también lleva muchos años desempeñándose en labores de barrido, en las labores del hogar y demás. Pero eso lo combina con un estudio en licenciatura en lenguas extranjeras. Es decir, es una mujer muy juiciosa.
4: Qué bueno.
5: Y también, por supuesto, atiende un emprendimiento de flores. Hace de todo la muchacha, ¿no?
4: ¿Cómo se llama Tania?
5: Se llama Tania... ¿El negocio o ella?
4: Ella. ¿Cómo la busco?
5: Ella se llama Tania Bermeo Medina, 27 años de edad, y tiene un emprendimiento de flores llamado Tania Passion Flower.
4: Aquí la estoy viendo.
5: Es bonita, tiene una sonrisa muy bonita. Pues ella sorprendió a través de TikTok bailando esta canción de Shakira, la envió y dijo, quiero participar, y tiene muchas posibilidades, además porque es una mujer muy bonita, baila muy bien, dice que es una herencia de que la familia le ha dado, porque en la familia todos hacen parte del gremio musical, algunos son bailarines y demás, y desde muy pequeña empezó en grupos de danza, es decir, tiene talento la moacha.
4: La moacha, ¿cómo? Aquí la estoy viendo, Marín.
5: Está bonita.
4: Aquí la estoy viendo, Marín.
5: Y lo hace muy bien. Y sale bailando con la pinta, pues, de la empresa de aseo y demás, ¿no?
4: Qué bien, Marín.
5: Se puede llevar todos los aplausos.
4: Aquí se la presento, Marín.
5: Sí, mírela. No, es bonita.
4: La dama muy bonita.
5: Sí. Y baila muy bien.
4: Garzoneña.
5: Vea, ¿cómo les parece? Hoy en día, en su red social, Tania cuenta con 19.400 seguidores. Y su video del baile ya alcanzó los 25.000 me gustas. Es decir, está entre ojo y ojo. de Shakira. Ojalá se la llevara, hombre, para el Mundial, a disfrutar de ese gran lanzamiento de la inauguración, ¿sí?, en el Mundial de Fútbol. Imagínese, sería un sueño para ella.
4: Sí, aquí estoy viendo, hombre, que la garzoneña, o sea, la dama que usted está diciendo, Tania, sí, Bermeo, más conocida en redes sociales como Nita Bermeo, Nita Bermeo.
5: ¿Así la encuentran?
4: Sí, Nita, okay, con doble T, Nita Bermeo. Nita. Se convirtió en la ganadora de celular de alta gama,
5: sí,
4: tras participar en un concurso que realizó nada más y nada menos que Jonales Castaño.
5: ¿Verdad?
4: Ella lo ganó.
5: Ah, bueno.
4: Y así fue como empezó también a incursionar en el mundo de las redes sociales y eso, de, sí, las, sí, plataformas.
5: Sí, sí, sí. ¿Qué le han dicho en el trabajo donde ella está laborando?
4: ¿Qué le han dicho? ¿Qué le han dicho?
5: Digamos que operaria de aseo. Dice que ha recibido el apoyo de todos sus compañeros, claro, y directivos. Se sienten orgullosos de ella y han compartido sus videos para ayudarla a alcanzar su meta de ser vista y elegida por la cantante barranquillera.
4: Hermano, yo la cuido y la consiento. Siempre es bella. Ay, la cuido y la consiento.
5: No, se la va a llevar, seguramente.
4: Pero de buena, Shakira, forma, de buena llevar, forma, pues yo la consiento para que siga trabajando en la empresa.
5: Ah, ya.
4: Una persona así es un baluarte para una,
5: sí,
4: empresa.
5: Sí, sí, por supuesto.
4: De Ave María,
5: mucho Marín, talento, mucho
4: a
5: talento.
4: A esta hora, la ruta olímpica. Y hablando de Jonales, oígala.

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2: Bien, bien.
1: Bien, bien, bien.
2: María, ¿qué estás haciendo?
3: Yo escuchando música porque me ponen de todo y bien bueno.
2: La segunda, muy sencilla. ¿Cómo se llama la canción de Los Duros del Despecho?
3: Ay, amor.
2: Un corito de la canción. Va la tercera pregunta, ojo. ¿Cuál es el programa que se transmite de 8 a 10 de la mañana por nuestra plataforma? ¿Cómo se llama también la plataforma? Rápidamente.
0: ¡Felicitaciones!
2: Acaba de ganarse la nevera nueva, nueva, nuevecita. María, pásamela. ¡Oh!
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1: Le preguntó un muchachito a la abuelita: abuelita, ¿cómo se llama eso cuando uno duerme debajo y el otro encima? Y la abuelita le fue contestando, y es que eso se llama relaciones sexuales. Y el muchachito se fue para la escuela. Cuando al otro día volvió el muchachito y le dice, es que abuelita, vea, que eso no se llama ni relaciones sexuales, ni tirar, ni meter, ni nada de eso. Que eso se llama camarote. Y la maestra le manda a decir que usted es una vieja grosera y vagamunda.
2: La señora le dice al policía: señor policía, ¿cómo le parece que mi esposo salió a comprar frijoles hace como 15 horas y no ha regresado? ¿Qué hago? Le dijo el policía: mi señora, pues vaya haciendo lentejas.

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1: 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Conectados, Marín. Muy bien, Marín, conectados, Marín. Recuerden que Olímpica Estéreo 89.7 tiene las camisetas de la selección. Camisetas de la selección para nuestros oyentes. Marín, ¿le gustaría una? Lo malo es que no es para nosotros, es para los oyentes, Marín. ¿Qué tienen que hacer los oyentes? Estar pendientes de Olímpica Estéreo. Las camisetas de nuestra selección. Y también
2: la camiseta olímpica.
1: El futbolín olímpica. Para el futbolín olímpica, que es... No, qué juguetote, Marín, es algo espectacular. A nosotros los adultos nos encanta el futbolín olímpica. Es más, cuando vamos a paseos, cuando estamos en los paseos, cuando vamos a algún centro recreacional, sí, siempre hay un futbolín.
2: Siempre.
1: Y no falta el ratico.
2: Está la mesa de billar, la de tenis y la del futbolín. Escoja, y el juego de sapo.
1: Y el juego de sapo.
2: Y escoja, pues.
1: Sí.
2: Yo siempre voy por el futbolín, la verdad.
1: El futbolín, me gusta el futbolín. Bueno, ¿qué tienen que hacer ustedes para participar por el futbolín? Ingresar a nuestra plataforma de Instagram, @olímpicamanizales, buscar la publicación del futbolín olímpica, dejarnos un comentario, yo escucho Olímpica Estéreo porque me pone todo y bien bueno, y así participa por el futbolín olímpica, y en cualquier momento estaremos entregando también la camiseta de la tricolor. ¡Bravo! Muy bien, así participa usted con Olímpica Estéreo porque estamos en modo mundial. Dame la hora, Marín.
2: 6:18, 18:18.
1: 18:18. ¡Qué belleza, Marín! La ley de la música.
2: Uy, qué bien, hermano.
1: La ley de la música, eso sí me gusta porque parece ser que es muy buena.
2: Después de tantos años, décadas, después de tantos intentos y tropiezos, ¿sí?, fue aprobada la ley de la música en el Congreso de la República y contiene en su articulado lo que aprobaron los representantes. Contiene los siguientes aspectos importantes para los artistas locales, los artistas de Colombia, ¿sí?, por supuesto, los de Manizales y los de Caldas. A ver, un fondo especial para la música que financia proyectos de creación, formación, circulación e investigación musical.
1: ¡Ah, qué bien!
2: Es decir, apoyo económico.
1: Apoyo para económico personas, para el estudio musical, bien.
2: Beneficios económicos directos, JC. Los artistas contarán con exención de IVA para la compra de instrumentos musicales.
1: ¡Uy!
2: Imagine, pues, ahí se van a ahorrar una platica.
1: Si ¡qué bueno, María!
2: Del IVA. ¡Ay, ay, ay, ay, ay! Facilidades para viajar y trabajar.
1: Facilidades
2: se
1: para viajar y trabajar.
2: Se establecen reglas claras para que los músicos puedan transportar sus instrumentos en los aviones como equipaje especial, sin tener contratiempos con las aerolíneas. Además, van a promover visas especiales para facilitar la movilidad internacional de nuestros artistas.
1: ¡Oh, qué bueno! Esa es muy buena también. Mira,
2: esta es buena, JC.
1: Sí.
2: Y la apoyo y estoy muy contento por ello. Más espacio para los talentos nuevos y las mujeres.
1: ¡Ah, qué bueno!
2: Mire, pues, para garantizar la equidad y la diversidad de los festivales y de las actividades artísticas que financien, por supuesto, el Estado, con recursos públicos, deben incluir al menos un 40% de participación de artistas emergentes.
1: Es decir, qué bueno.
2: Nuevos y las mujeres.
1: ¡Eso! Esa es muy bien, muy
2: buena,
1: bien.
2: Muy
1: qué
2: buena,
1: bueno.
2: Muy buena, muy buena.
1: Qué
2: también
1: bueno.
2: Hay un reconocimiento a la música tradicional. Hay reglas claras en los derechos del autor. Y bueno, una cantidad de cosas interesantes que esperamos, JC, aquí en nuestra ciudad, en el departamento, se empiecen a aplicar, a ajustar a través de las entidades que promueven a los artistas locales. Solo estamos a la espera de la sanción presidencial.
1: Bueno, si la sanción presidencial es positiva, entonces podríamos estar disfrutando la Feria de Manizales de muy buen talento emergente, ¿no?
2: No, de eso se trata, por supuesto. Ahora los organizadores de la feria que tengan en cuenta a nuestros artistas locales. Y según esta ley, al menos deben incluir el 40% de participación de los artistas emergentes y de las mujeres artistas.
1: Eso, qué bueno, eso, qué bueno, qué bueno. Eso. Para que usted más o menos se haga una idea. De 100 artistas, 40 tienen que ser talento, así, o mujeres o emergentes.
2: Ajá, así es.
1: Mujeres y emergentes.
2: Hay que apoyar a los artistas locales, JC. Vea, le voy a confesar algo ahí rápidamente. A mí me da mucho pesar cuando invitan a un artista local y es que el telonero el artista local, el telonero, cuando apenas está entrando la gente.
1: Sí.
2: Y dejan a los más importantes para el resto de la noche o del concierto, ¿no? Venga.
1: Pónganlos por en la mitad para que los conozcan. Sí,
2: claro, a los artistas nuestros, a los que debemos apoyar, deberían estar dentro de esa nómina principal, ahí en la mitad, ensanduchaditos, para que tomen fuerza y se puedan visibilizar. Eso debería ser.
1: Pero
2: así.
1: Claro, Marín, hay muchos artistas de renombre que los invitan también a hacer sus participaciones con ellos, claro, en el escenario.
2: Claro.
1: Qué bueno.
2: Hay que apoyar lo local.
1: La ley de la música, solo falta el visto presidencial.
2: ¿Sí? La sanción. Firma, ¿cómo es? La rúbrica.
1: La rúbrica.
2: Y ya.
1: De presidencia.
2: Así es.
1: Bueno, a esta hora, la ruta olímpica.

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1: Dando borrachas en una canoa cuando se le aparece un genio. Dijo, un deseo, dijo, que toda el agua de este pantano se vuelva whisky. ¿Cómo no, whisky? Y probaron. Sí, empezó el otro borracho, la amarramos, dijo, ¿por qué, hijo? ¿Y ahora dónde vamos a orinar?
2: Sonó el teléfono y contesta, ¿aló? Y le dice, habladora, y dice, habladora será su madre, güey.

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2: Que nosotros estamos en este día jueves con ustedes en la Ruta Olímpica. Es un momento de alegría,
3: jueves.
2: Tranquilidad, eso es una cosa muy buena, hombre, saber que usted va a regresar a su casa, que llegó bien o que va a llegar bien, después de un día especial, arduo, después de un día fuerte de trabajo, pero va a regresar
3: agitado
2: a ver a sus hijos, a ver a la familia, a ver a la esposa que lo está esperando,
3: ese
2: ojalá,
3: es un
2: con un cafecito calientico, con una comidita bien rica, con frijolito. ¡Uy, qué rico! Bueno, así no sean frijoles,
3: lo
2: así
3: sea
2: solo el huevito con la arepita,
3: sí,
2: o el huevito,
3: sí,
2: con,
3: sí,
2: el arroz y la tajadita. ¡Uy,
3: pero
2: qué
3: que
2: rico!
3: Que lo reciban, Marín, a uno con cariño.
2: Sí, con cariño.
3: De una larga, hombre, jornada.
2: Es Ave María.
3: Quizás,
2: Marín,
3: con tropiezos allá,
2: ¿sí?,
3: con el jefe,
2: ¿sí?,
3: con los compañeros. Quizás después de tener un mal día, llegar a la casa es volver usted a recargarse, ¿no?
2: A recargarse, por supuesto.
3: Con la familia.
2: Marín, dame la hora, Marín.
3: Sí, señor, con mucho gusto. 6:48 en la Ruta Olímpica.
2: Como dice nuestro amigo, así.
3: Así.
2: Así. Bueno, Marín, aplicaciones para observar el firmamento nocturno desde,
3: bueno, interesa,
2: la tableta o el teléfono.
3: ¿Sabe que ese es un sueño de mucha gente?
2: Sí.
3: A uno de niño o de joven. ¿Usted qué quiere ser? ¿Astronauta?
2: Sí.
3: Y mirar hacia el cielo se convertía en un sueño, ¿no? Ahora que han ido, por ejemplo, misiones, y vamos a estar hablando más adelante precisamente de lo que prepara la NASA en la Luna. Pero ¿cómo hacemos entonces mientras ocurre todo eso? ¿Qué aplicación,
2: sí,
3: existe? ¿Vale?
2: Bueno, cuando no tenemos telescopio, porque,
3: sí,
2: muchos queremos,
3: no,
2: un telescopio,
3: difícil,
2: y los telescopios, la verdad hay que decirlo, hay telescopios,
3: no,
2: que son baratos, pero no son muy buenos,
3: calidad,
2: para observar el firmamento.
3: No.
2: Mientras que los que son muy buenos son bastante costosos,
3: no,
2: los telescopios.
3: De
2: pero mientras
3: acceso,
2: podemos tener un telescopio de aplicaciones,
3: sí,
2: disponibles en cualquier tipo de celular, sea de sistema operativo Android,
3: sí,
2: o iOS o a través de la web,
3: sí, sí,
2: hay pues aplicaciones que le dan un enfoque ligeramente diferente al tema de observar el firmamento nocturno, Marín.
3: Y me imagino que en tiempo real.
2: Sí, en tiempo real, claro, por supuesto.
3: Ok.
2: El tiempo real. Bueno. Una de ellas, la primera, Stellarium.
3: Stellarium, así
2: Stellarium,
3: se llama la aplicación.
2: Sí, así se llama, okay. Stellarium. No Stellarium con S, sino con S. Con S, no con
3: no con
2: E-S,
3: S, sino con S.
2: Con S, exactamente.
3: Stellarium.
2: Stellarium,
3: okay.
2: Sí, disponible para Android y también para iOS. Es considerada por los astrónomos aficionados y profesionales como el estándar más importante de las aplicaciones. Stellarium, por la precisión científica y es un motor de renderización,
3: sí,
2: realista, que simula una atmósfera de manera exacta.
3: Uy, qué bien.
2: Sí. Bueno, ahí está.
3: Es decir, es muy real.
2: Muy real. Skyview. Skyview.
3: Otra. Skyview.
2: Sky. Sky. Dicen los expertos en tecnología que es la mejor. Es la mejor para tener la realidad aumentada. Al apuntar al cielo, superponemos detalladamente las ilustraciones de las constelaciones, de los planetas. Sí. Y sabemos exactamente cuál es el planeta o cuál es la estrella que más está alumbrando en el firmamento.
3: Exactamente, ¿sí? Por eso se llama Sky, de estrella.
2: Sí, funciona perfectamente sin necesidad de datos móviles o señal GPS. Hay otra que se llama Starwalk 2, Starwalk 2.
3: Starwalk.
2: Walk. Walk, walk, walk de caminar. Walk.
3: Ah, ok, walk.
2: Sí, bueno. La mejor, dice también, su modelado en 3D de constelaciones nebulosas y cuerpos celestes es bastante querida y sugerida por los conocedores del tema de mirar las estrellas.
3: Ok, ok, ok, ok.
2: Sí, a ver, miramos por aquí, a ver si aparece la que yo tengo. Sky Map.
3: Sky
2: Map.
3: Sky de cielo,
2: sí.
3: Map de mapa.
2: Mapa del cielo.
3: Ok.
2: Mapa,
3: okay,
2: del cielo, Sky Map.
3: Sí,
2: esa,
3: sí,
2: aplicación,
3: sí,
2: también permite ver en tiempo real y observar las constelaciones, las estrellas y los planetas en tiempo real. Por ejemplo, llama mucho la atención. Usted va por algún caminito. Ya,
3: por
2: si usted va por algún caminito. Usted va por el caminito.
3: Sí.
2: Usted va por algún lugar,
3: sí,
2: y,
3: sí,
2: ve una estrella que está alumbrando mucho. Usted no sabe si es un planeta o una estrella.
3: Cuando decimos está titilando.
2: Está titilando.
3: Sí, sí, sí.
2: Sí,
3: sí, sí.
2: Bueno, si está titilando es estrella. Y si no titila es un planeta. Entonces, de una vez, enfóquele
3: pues
2: allá. Enfóquele. Para que usted sepa cuál es. Y ahí le va a mostrar exactamente en tiempo real cuál es el planeta o cuál es la estrella que usted está mirando.
3: Muy Marín. Interesante, ¿ah? Muy chévere.
2: Esas son las aplicaciones que existen en este momento y hay muchas.
3: A mí me gustan esas cosas.
2: Hay muchísimas, temas. Hay muchísimas. Entonces, hágale ensayo. Se va a emocionar, le va a gustar mucho más mirar hacia arriba en las noches.
3: Para que usted se vaya con la novia a ver las estrellas.
2: A ver, ay.
3: Sonó romántico.
2: Ay, Marín, sí, Marín. Marín, yo creo que esta noche, Marín.
3: Para que ¿cómo es? La haga ver estrellas.
2: Para que la haga ver estrellas, Marín. Muy bien, a esta hora, la ruta.